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todas y todos, feliz domingo. Bienvenidas, bienvenidos a 40 Global Show 551, que será nuestro hashtag en el día de hoy en todos nuestros países, en el último 40 Global Show de la temporada. Sí, señor, último ya del mes de julio, antes de un mes de vacaciones del equipo habitual. Eso sí, ya sabéis que 40 Global Show seguirá aquí de la mano de los compañeros de los 40 en México. Y aquí estamos hoy con las canciones que más suenan en nuestros países, en la mayor comunidad de radio musical en español del planeta. Un abrazo a los 40 de Chile, Argentina, México, Costa Rica, República Dominicana, Ecuador, Guatemala, España, Panamá, Colombia y Estados Unidos. Y por supuesto, no nos olvidemos

0: Pues con Jugel y Solto y la canción Jamaican, Bam Bam, hemos abierto este 40 Global Show 551. Una canción que, por cierto, los jugadores de fútbol en la Copa Mundial han utilizado muchísimo para disfrutar en sus vestuarios. Lo hemos visto. Enhorabuena a la selección española de fútbol que ganó la Copa del Mundo. Y, por supuesto, felicidades a Argentina como finalistas, como subcampeones de este año. Así que lo celebramos precisamente con Aitana y Superestrella, que se ha convertido en el himno no oficial de la selección española. Estuvo, de hecho, celebrando en Madrid, en la Rúa, en ese increíble parade con más de 2 millones de personas en la calle. 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

0: Ahí estaba Elena Rose junto a Le, la canción Tú, Tú, Tú, que está en lista en Panamá, Ecuador y México. Y ahora de nuevo Joe, uno de los protagonistas de Stranger Things, que no ha dejado de sonar aquí cada semana con End of Beginning, esta canción que sigue en lista en los 40 de España, Estados Unidos y también en México.
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0: Le con la canción Algo Tú, que se mantiene lista en los 40 de Panamá, Costa Rica, España, Estados Unidos, Guatemala y Colombia. Y ahora escucharemos a Ariana Grande con Hey That I Made You Love Me, que ya sabéis que es de mis favoritas y que ponemos aquí cada semana y que está ya charteando en los 40 de Chile, Ecuador, México, República Dominicana y es candidata en la lista de España.
1: Que eso va, que

0: Tenías a Morat y Silvestre Dangond. Lo poco que yo quiero es su colaboración de los parceros desde Colombia, que está en la lista de los 40 de Argentina, Ecuador, México y República Dominicana. Y vamos a la sección Star 40, donde hemos tenido la suerte de hablar con Teddy Swims y me ha contado cosas como estas.
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2: Hola, Teddy. Bienvenido a los 40. ¿Qué tal estás? ¿Cómo te va?
3: Yo estoy genial, tío.
2: ¿Sentiste más libertad creativa o más presión después del éxito?
3: Creo que ambas cosas. Ya sabes, existe la presión de intentar hacer algo increíble, pero sin dejar que eso saque lo peor de ti. Ya sabes, lo único que puedes hacer es dar lo mejor de ti mismo. Así que hay que intentar dar lo mejor de sí mismo sin presionarse demasiado. Así que creo que ambas cosas, ya sabes. Hay una presión, pero también hay libertad. Ambas cosas son ciertas.
2: ¿Qué te ha inspirado creativamente en esta nueva etapa tras I Tried Everything But Therapy?
3: Tengo un hijo de un año. Es mi héroe, tío. E intento que se sienta orgulloso de mí. ¿No es un cantante español?
2: Si pudieras colaborar con un artista español, ¿a quién elegirías?
3: Sino un cantante que habla español. Ha estado trabajando con mi hermano, tío, Karim León.
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0: Ahí estaba Mr. Know It All, el single de Teddy Swims, que suena aquí en Los 40. Y ya sabes que puedes disfrutar de esa entrevista completa con el norteamericano en nuestro canal de YouTube de Los 40. Ahora esto sigue adelante, lo hacemos con Ryan Castro y Capo. La Villa sigue lista en Panamá, España, Estados Unidos, Guatemala, Colombia y República Dominicana.
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1: Ahí estaban Quevedo y Elvis Crespo con La Graciosa. La canción en lista en la tierra de Quevedo, en España, pero también en Chile o en Ecuador.
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1: Y ahora casi casi se acaba la primera hora y lo hacemos con Romeo Santos y Prince Royce. El tema Dardos, que está en lista en Panamá, Costa Rica, Argentina, España y Estados Unidos.

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0: Show 551, el último de nuestra temporada antes de un mesecito de vacaciones. Seguirá, por supuesto, aquí el show con los compañeros de los 40 en México. Ahora nos vamos a ir hasta Canadá porque tengo aquí lo nuevo de esta artista que triunfó en todo el mundo con su single Call Me Maybe. Efectivamente es Carly Rae Jepsen que presenta este nuevo sencillo titulado After All.
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Ahí estaban Huntrix, la canción golden de las K-Pop Demon Hunters, todavía lista en Costa Rica, Estados Unidos, Chile, Guatemala, en Colombia y República Dominicana. Y ahora una buena colaboración de Maisa junto a Fate y Maluma. La canción Te Entiendo, la versión remix, está en lista en Panamá, Estados Unidos y por supuesto en Colombia.

0: Fever Dream. La canción llega a los 40 de República Dominicana, España y Guatemala esta semana. Y atención, porque ahora llega el momento de una estupenda colaboración de Fuerza Régida y Grupo Frontera. Nos vamos hasta México con la canción Coqueta. Este tema que está en lista en los 40 de Estados Unidos, Colombia y República Dominicana. 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
2: Otra más de las cumbias originales, sus compas de Fuerza Régida y Grupo Frontera. Vuélvale a marcar, compa Carlos.

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0: Ahí estaba Olivia Rodrigo, Drop Dead. También está en lista en muchos países. En Argentina, en España, en Chile, en Guatemala, Ecuador, México y República Dominicana. Y de nuevo nos vamos a Venezuela. Con todo nuestro cariño y nuestro amor para esa tierra después de estas semanas realmente terribles. Rawayana y Manuel Turizo, inglés en Miami, está en lista en Panamá, Estados Unidos, Guatemala, México, Colombia y en los 40 de República Dominicana.
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0: Dejamos ahí a Bizarrap y Daddy Yankee, la colaboración del argentino y el boricua en la sesión número 0, volumen 0 ya de 66, que está en lista en Costa Rica, España, Estados Unidos, Guatemala y Colombia. Y así abrimos la sección de K-Pop.
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0: Y no podía ser de otra manera. Hoy acabamos nuestra temporada dedicando una canción a ARMY, a ese fandom maravilloso de nuestros queridos chicos de BTS. Hoy escucharemos Come Over para daros las gracias por esa temporada que ha sido increíble vuestro apoyo.

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1: Come Over de BTS nos lleva al final de la temporada en la sección de K-Pop. En la próxima temporada, por supuesto, seguiremos apoyando toda la música y la cultura que llegue desde Corea del Sur.
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1: Y ahora a disfrutar de Taylor Swift. The Fate of Ophelia sigue siendo un éxito en la lista de Costa Rica, España, Estados Unidos, Guatemala, México y República Dominicana.

0: Ahí tenías a J Balvin y Ryan Castro con DJ Snake en la canción Tonto, que está en lista en Panamá, Estados Unidos, Guatemala, Colombia y República Dominicana. Y ahora Olivia Dean con este Soul, Man I Need, esa canción maravillosa que está en lista en Chile, Guatemala y Colombia.
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0: Y la tercera es la de Bruno Mars, I Just Might. Este single está en lista en Panamá, Costa Rica, Argentina, España, Estados Unidos, Chile, Guatemala, Colombia y República Dominicana. En su disco The Romantic.
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0: Bruno Mars, la tercera canción que más suena en toda la cadena esta semana, y la segunda sigue siendo la de BTS. Aquí están de nuevo los reyes del K-pop con su tema Swim. Nadamos con ellos en la lista de Panamá, Costa Rica, España, Estados Unidos, Chile, Guatemala, Ecuador, México, Colombia y República Dominicana.
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0: Por tanto, las tres canciones que más suenan en la cadena esta semana son la tercera, la de Bruno Mars, I Just Might. La segunda, la de BTS, Swim. Y la canción que más suena en toda nuestra cadena es el himno de la Copa Mundial de la FIFA. Shakira y Burna Boy, Die Die, están listas en los 40 de Panamá, Costa Rica, Argentina, España, Estados Unidos, Chile, Guatemala, Ecuador, México, Colombia y República Dominicana. O lo que es lo mismo, en todos nuestros países donde estamos, los 40.
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Pues con Shakira y Burna Boy, Dai Dai, nos marchamos hasta la próxima temporada, el equipo habitual de los 40 Global Show, dando paso y relevo, por supuesto, a los compañeros de los 40 en México, que se harán cargo durante el mes de agosto de nuestro show, durante nuestras vacaciones. Los abrazos de Félix Castillo en la producción. Yo soy Tony Aguilar. Que tengáis un feliz mes y hasta septiembre. Os deseo

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1: 7 de la mañana en punto. Temperatura en la ciudad de Buenos Aires, 14 grados 6 décimas, humedad 87%. Pronóstico de tormentas aisladas para hoy con una máxima de 19 grados.

¿Qué tal, amigos? Muy buenos días. Arrancamos a compartir juntos un nuevo día, una nueva semana aquí en el 105.5. Hoy es lunes 27 de julio. Estás en Arriba los 40. Hasta las 13 te acompañamos en vivo. 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

0: 7:32. Buen día para los que se siguen sumando a esta hora. Programa de día lunes en Arriba a los 40. Y no hace tanto frío, ¿verdad? 14 grados 6 décimas. La temperatura a esta hora. Vamos hacia una máxima de 19 para el día de hoy. Durante la tarde el pronóstico anuncia tormentas aisladas y para la noche chaparrones a tener en cuenta. Ok, para mañana martes mínima de 12, máxima de 17, mayormente nublado lo que indica el pronóstico. Y nos extendemos hasta el miércoles para ver cómo va a estar esta primera mitad de esta semana que recién comienza. Mínima de 9, máxima de 16, mayormente nublado lo que indica el pronóstico para ese día. Pasaba Miley Cyrus, los que llegan son Maluma y Kany García. Uno más uno.
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2: Volvieron los 40.

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2: Buen día. Segundo caso de hantavirus en Tres Arroyos. En declaraciones a La Voz del Pueblo lo confirmó Maximiliano Núñez, director de la Región Sanitaria 1. Por otra parte, la editorial de hoy se titula El gobierno provincial descuida y destrata a su policía. Ahora presentamos datos sobre el clima.
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2: Húmedo y nuboso, con alguna probabilidad de precipitaciones y mejoramientos temporarios. Algo ventoso, máxima 16 grados. Estamos en 11 grados. Viento del este a 19 kilómetros. Humedad 88%. La presión 1000 hectopascales. El cielo cubierto.
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2: Choque en Jujuy y Libertad. Tres hospitalizados detonados en la biblioteca Sarmiento. Asumieron las autoridades del radicalismo distrital. Empleados de comercio con suba salarial del 5,7% para el trimestre y bono de 50 mil pesos. Encuentro solidario de Somos Tres Arroyos. Costa Sur Corre convocó a casi 70 atletas en la mañana del domingo. Dos muertos por choque frontal en Córdoba. El gobierno de Kicillof dice que cobrarle servicios a extranjeros es ser racista. Milei respondió al pedido del campo de eliminar para siempre las retenciones. Otro papelón de equipo grande. Boca fue goleado por Riestra. Lula, enfurecido con los insultos de Milei, llamó a consulta a su embajador en Argentina. Tiroteo en Estados Unidos. Tres muertos y cuatro heridos. Por los incendios, más de 330.000 personas fueron evacuadas en España, Italia y Francia. Fórmula 1 en Hungría. Ganó Norris con la Pinto 15.
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2: Como todos los lunes, estamos con la editorial y hoy se titula El gobierno provincial descuida y destrata a su policía. Dice así: en las muertes evitables, el destino no interviene. Son consecuencia de la negligencia humana. En 20 meses, dos policías tresarroyenses perdieron la vida. Ambos muy lejos de donde residían y en situaciones que podían haberse evitado si el sentido común primara en la política de seguridad del gobierno bonaerense. El 2 de noviembre de 2024, en el cruce de las rutas 7 y 51 en Carmen de Areco, un minibús que llevaba policías de caballería colisionó con un camión. Cuatro efectivos murieron. Uno de ellos, el tresarroyense Cristian Delgado, de 44 años. Se los trasladaba desde Bahía Blanca a San Nicolás para el operativo de seguridad en un partido de fútbol. Juntaron a policías en esta región, también murieron un bahiense y dos residentes en Punta Alta, para llevarlos 714 kilómetros a cubrir un evento en una ciudad que está a 296 kilómetros del cuartel central del Cuerpo de Caballería, que está en La Plata. Alguien en el manejo de la seguridad provincial pensó que era lógico un traslado de uniformados mayor a los 700 kilómetros cuando se podía haber resuelto con uno menor a los 300 kilómetros. Ese razonamiento absurdo derivó en la muerte de cuatro efectivos y varios heridos graves. En septiembre de 2025, Clarín publicó una nota titulada La tragedia del micro de la bonaerense, la familia del policía que hace 10 meses espera un milagro y una causa archivada. Se refiere a Brian González, a quien el choque en Areco le provocó inmovilidad y un estado comatoso. Entrevistaron a su esposa, Geraldine, quien dijo: ya lo están por jubilar, le dieron el 90% de incapacidad, lo que nos parece poco, ya que él no está ni siquiera consciente. El Ministerio de Seguridad de la Provincia de Buenos Aires le negó el 100% de incapacidad a un policía que desde el choque, 10 meses antes, yacía en una cama inmóvil y en coma. Eso excede a la ineptitud administrativa. Eso es crueldad. Volvió a conmovernos la muerte de un policía transarrocense el sábado 18 de julio pasado. Ese día, Alan Molina, de 30 años, fue asesinado a balazos cuando hacía prevención en uno de los lugares más inseguros del país, Fuerte Apache, barrio Ejército de los Andes, Ciudadela, partido de 3 de febrero. Molina, quien egresó como policía en febrero, murió cumpliendo su deber a 500 kilómetros de donde vivía, cuando debería estar haciéndolo en Tres Arroyos, si la política de seguridad del gobierno provincial fuera coherente. El intendente Pablo Garate ha reclamado insistentemente para que los policías locales se desempeñen acá. También el legislativo municipal trató el tema. En julio de 2025, el bloque de concejales del movimiento vecinal presentó un proyecto de comunicación dirigiéndose al departamento ejecutivo para que solicite al Ministerio de Seguridad Provincial que se reubique al personal oriundo de Tres Arroyos que se encuentra prestando servicios en el conurbano, que en ese momento eran 8, el 12,5% de la dotación policial operativa local. Pero el gobierno de Kicillof no solo desprotege a sus policías, también los humilla en lo salarial. Ahora les dieron un aumento, es desdoblado, un 5% este mes a cobrar en agosto y un 2% en agosto a cobrar en septiembre. Con la suba de julio, el sueldo básico de un policía inicial pasará a ser de 909 mil pesos, lo que cuesta una heladera, promedio y vacía. Pero ahí no termina la falta de respeto en cuanto a los saberes policiales. Con el incremento del 2% de agosto, el sueldo básico de un oficial egresado se debería ir a 927.200 pesos. Pero será menor, de 926.300, porque los dos tramos de subas no son acumulativos, sino que ambos se calculan sobre el sueldo de junio. Hay una diferencia de 900 pesos en perjuicio del policía ingresante a la fuerza operativa que se incrementa a medida que asciende el escalafón. El gobierno bonaerense, que en septiembre, cuando cobren el sueldo de agosto, se ahorrará de pagar 900 pesos a cada agente nuevo, es el mismo que en diciembre pasado creó numerosos cargos con sueldos de varios millones de pesos como moneda de cambio con la oposición y algunos propios para que la legislatura le aprobara el endeudamiento por 3.500 millones de dólares. Está a la vista que al Estado provincial no le importa que mueran sus policías o que queden postrados, como el caso de Brian González. Ni siquiera vienen en persona el gobernador o el ministro de Seguridad a dar el pésame a los familiares de los caídos en servicio. Mandan a un jefe regional que por la policía bonaerense diga unas palabras. El acto se completa con una guardia de gala y el anuncio de un ascenso post-mortem. Lo vimos ahora con Alan Molina y hace 20 meses con Cristian Delgado. Otra vez, hijos sin su padre, esposas sin maridos, madres y padres sin hijos, tíos sin sobrinos y grupos de amigos con una silla vacía. Y volverá a pasar hasta que le digamos basta a un gobierno bonaerense ineficiente a la hora de devolvernos en servicios de calidad lo mucho que los que vivimos en la provincia de Buenos Aires pagamos en impuestos. Como ciudadanos no debemos seguir aceptando las incapacidades de gestión que nos afectan a diario. Los cambios siempre surgen de abajo hacia arriba. Por eso, creo que en la próxima sesión del Consejo Deliberante debería volver a tratarse el proyecto Movimiento Vecinal, que hoy duerme en comisión, pidiendo al Ministerio de Seguridad Provincial que los policías tresarrocenses no los envíen más al conurbano y trabajen acá. Que sea aprobado por unanimidad, no por mayoría como hace un año, en una sesión ordinaria pero con características especiales, con un salón blanco colmado. Tendría que estar presentes todo el Departamento Ejecutivo y los presidentes de las entidades del distrito, empresariales, de servicios, sindicales, deportivas, etc. Que el gobernador Kicillof vea una foto donde quienes representan a toda la población de nuestro distrito le reclaman a él correctivos en su política de seguridad. Una imagen que muestre que para los tresarroyenses un policía no es un número en una estadística. No es un patrullero que se repara o cambia. Que es una persona que eligió una vocación de servicio con familia, con amistades, con sueños. No se debe tolerar más que todo eso quede encerrado en un ataúd cuando las muertes son evitables. En Tres Arroyos no haya más finales existenciales como los de Alan Molina o Cristian Delgado. Depende de que comunidad unida le exijamos al gobierno provincial razonabilidad y humanidad en el manejo de los recursos de la seguridad, que debe empezar con lo básico, cuidar a quienes nos protegen. La editorial titulada El gobierno provincial descuida y destrata a su policía. Ahora vamos a las farmacias y comenzamos con el desarrollo de la información.
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2: Choque en Jujuy y Libertad. 3 hospitalizados. Fue a las 4:45 de ayer e involucró a un Chevrolet Corsa y un Volkswagen Gol. A consecuencia del impacto, 3 personas fueron derivadas al Hospital Pirovano. Los daños estructurales fueron muy importantes. Intervino Salud y Tránsito Municipal, además de la policía. Fallecimiento a los 72 años. Dejó de existir en Tres Arroyos Víctor Hugo Sabatini, servicio Celta Sepelios. Detonados, llena de magia las vacaciones en la Biblioteca Sarmiento, habló Gerardo Christensen.
4: Sí, ya como es un clásico, gracias a Dios tenemos ahí este lugar hermoso como para vivir las vacaciones, tenemos cositas nuevas para mostrarle a la gente, en lo que es decoración, nuevas luces, decoración, los shows son totalmente nuevos, su mayoría, así que nada, son 12 años con Detonados, 11 con la compañía, que estamos ahí interrumpidamente, así que para nosotros es maravilloso. El 8 de agosto cumplimos 20 años con esta obra, y Detonados cumple 20 años,
2: sí.
4: Así que dijimos, bueno, este año vamos a reponer esta obra que nada, es donde estamos con Juancito, donde hay un payaso que es medio malo que lo quiere robar a Juan para hacer su show. Y empiezan a aparecer los personajes de los cuentos como Maléfica, Cruella de Vil, Merlina. Después están de los lados de los buenos, hay otros personajes como Aladín, bueno, empieza, hay un inspector porque hay un robo, la chica del cartero. Son 14 actores en escena, sábado y domingo. Por eso vamos a repetir sábado y domingo, porque bueno, es una apuesta bastante importante. Esto va a ser todas nuestras vacaciones, nuestro show. Con este año, bueno, fue ver el tema de la entrada que iba a ser. Pusimos una entrada muy accesible de 3.000 pesos y 10.000 en puerta. La pueden pagar. Y eso, bueno, como la gente ya sabe, una parte va para la biblioteca, para, bueno, tener ellos como para sus gastos y cosas, ferias del libro, y otra parte va al fondo que tenemos en común con la compañía y Detonados para lo que es viajes a Bahía Blanca, todo lo que es la parte hospitalaria. Bueno, ahí tenemos un pedido de la gente de pediatría que va a estar necesitando toallas y toallones para los chiquitos, así que nos hemos comprometido después de las vacaciones a acercar eso y algunas cositas más que también nosotros cada vez que vamos a hacer payaguardia preguntamos, ¿qué hace falta? ¿Qué está faltando? La otra vez donamos todas las mantas para pediatría, todas mantas de polar.
2: Asumieron las autoridades en el Comité Betolaza del Radicalismo Distrital, lo preside Romina Trujillo. Empleados de comercio acordaron una suba salarial del 5,7% para el trimestre y cobrarán un bono de 50.000 pesos. La paritaria firmada por FAECIS y las cámaras empresarias establece incrementos mensuales del 1,9% entre julio y septiembre. Encuentro solidario de Somos Tres Arroyos será en el Salón de Luz y Fuerza, Moreno 758, hoy a las 19:30 horas. Se solicita a quienes asistan colaboren con un litro de leche para luego ser distribuido entre quienes lo necesitan. Ayer, el Partido Justicialista realizó el acto homenaje por los 74 años del fallecimiento de Eva Perón.
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2: Dos muertos por choque frontal en Córdoba. La colisión fue entre una camioneta y un auto en la ruta 9 a la altura de Las Peñas. Un hombre y una menor de edad murieron en el 4 heridos, dos de ellos de gravedad. El gobierno de Kicillof dice que cobrarle servicios extranjeros es ser racista. El ministro de Salud bonaerense Nicolás Kreplak se refirió al proyecto presentado por el diputado libertario Romo para cobrarle a los extranjeros que están acá y deben ser atendidos en el sistema de salud y también quienes cursen educación. Eso es racismo, dijo el funcionario de Kicillof. Milei respondió al pedido del campo de eliminar para siempre las retenciones. Estamos en camino de liberarlos por completo, dijo el presidente en su discurso en el cierre de la exposición rural. Milei destacó la reducción de impuestos al sector que llevó adelante su gestión y aseguró que el crecimiento de otras actividades como la energía y la minería permitirá eliminar a futuro las retenciones. El canciller de Brasil calificó de graves e inaceptables los dichos de Milei sobre Lula y escaló la tensión diplomática. Mauro Vieira acusó al presidente argentino de entrometerse en asuntos internos de Brasil en la previa a las elecciones presidenciales. El líder libertario había definido a su par Lula como un ladrón y un expresidiario.
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2: Tiroteo en un festival gastronómico de Seattle. 3 muertos y 4 heridos, entre ellos un nene de 2 años. El ataque provocó corridas y una evacuación masiva cerca de la emblemática aguja espacial que identifica a esa ciudad estadounidense. 2 sospechosos quedaron bajo custodia. Incendios en Europa y más de 330.000 personas evacuadas en España, Italia y Francia. Una nueva ola de calor amenaza con agravar las llamas en la región francesa de la Gironda. Mejora la situación en la zona de Ávila y Madrid. En el último reporte de Francia señalaba que los bomberos estaban desesperados para tratar de salvar los viñedos en Burdeos, que es su máximo desempeño económico porque no tienen otro además del turístico. Fórmula 1 en Hungría. Ganó Norris con la Pinto 15º. El campeón del mundo con McLaren lo escoltaron Verstappen, Red Bull y Antonelli Mercedes. Los equipos Ferrari y Mercedes fallaron en las estrategias de carrera y perjudicaron a sus pilotos. Los Alpines se vinieron abajo y volvieron a hacer carretas. Gasly 12º y Colapinto 15º.
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5: Les comento sobre el trigo. Pese a haber atravesado una semana de constantes lluvias y lloviznas en toda el área agrícola, la siembra del cereal alcanzó un progreso de 5,7 puntos porcentuales y ya cubre el 97,7% del área proyectada en 6.500.000 hectáreas. El oeste agrícola y el núcleo norte se suman a las regiones que ya finalizaron las labores, mientras que el área remanente por sembrar se concentra fundamentalmente en el sur agrícola, debido a las demoras de la cosecha gruesa y la falta de piso por excesos hídricos. En cuanto a la fenología, se observan 3 instancias de desarrollo bastante marcadas, con trigos mayormente transitando el macollaje y la encañazón en el norte del país, iniciando macollaje en el centro agrícola y con lenta emergencia y expansión de hojas sobre las regiones trigueras del sur agrícola como consecuencia de las bajas temperaturas. Sin embargo, en todos los casos el cultivo presenta condición entre normal y excelente gracias a la buena oferta hídrica.
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1: Señor Luis Ferrín, buen día, ¿cómo le va?
2: Hola, ¿qué tal? Muy buenos días para todos. El saludo en el inicio de una nueva semana. Arrancamos con el básquetbol porque Alumni jugó el partido de ida en los playoffs por el ascenso a la Liga Federal. Esto fue el día viernes. En Orense le ganó a Defensores Unidos de Zárate 81-76. En un partido que lo tuvo como dominador del Electrónico desde el inicio mismo. Pero bueno, en algún momento sacó una gran diferencia que se evaporó ante un muy buen equipo como es este de la zona norte, Defensores Unidos de Zárate. Kevin Zambrano, la figura de Alumni, 20 puntos en ofensiva, fue lo más destacado del equipo rojo. Hay que decir que el próximo viernes se jugará la revancha en Zárate. En caso de ganar, Alumni pasará al partido por el ascenso. Si gana Defensores Unidos en 24 horas, es decir, el sábado, también en Zárate se jugará el decisivo partido de la llave. Pasamos al fútbol. Se jugó la fecha de segunda división, también la de primera división en nuestra liga regional. Arrancamos por lo que dejó el fútbol del ascenso, donde Agrario no se detiene. El equipo de la banda roja le ganó a Alumni 2-0 y se escapa en la punta del torneo clausura. Lo escoltan Cascallares y Unión. Cascallares ganó el clásico, derrotó a Copetonas por 2-1. En tanto, Unión el sábado le ganó sobre la hora a la ACDC 1-0. También ganó Central, que goleó 4-1 a Juan Ebarra. Hubo empate en Cronómeco entre Recreativo y Galmense 0-0. La próxima fecha se jugará el fin de semana venidero. Argentino recibe a Central, Juan Ebarra, Cronómeco, Galmense, Cascallares, Copetonas, Agrario, Alumni, ACDC. Con los resultados, Agrario es el que manda en clausura. Como ya ganó la apertura, estaría logrando el ascenso directo. Y si miramos la tabla general, los que siguen a Agrario son Alumni, 24 puntos, Unión, 21 puntos, Argentino, 20 puntos, Claromecó, 19 puntos, Garmense, 16 puntos y Cascallares, 14 puntos, hasta allí los 6 equipos que ingresarían en la liguilla. Vamos al fútbol de primera división. Se completó la primera fecha. Hubo sorpresas. Quilmes le ganó a Villa en un estadio vacío. Le ganó el Cervecero por 2-1 a Villa del Parque. Hubo empate en el clásico, el Nacional Huracán 1-1. Ganó San Martín, el partido de la calculadora. San Martín le ganó a Once Corazones por 1-0 y sueña con quedarse en primera y dejó muy comprometido a la Azul de Indio Rico. Independencia derrotó a Colegiales por 2-1. Y empataron Olimpo Chegoyen 0-0. Recordamos que esta fecha se había iniciado el sábado antes de la final de la Copa del Mundo, cuando Boca y Ciclista empataron 1-1. Hubo atletismo. Costa Sur corre, se llevó a cabo ayer a la mañana con unos 70 inscriptos aproximadamente, y donde Federico Cabello fue el ganador de los 8 kilómetros, en tanto Beatriz Montes fue la ganadora en la categoría damas. Pasamos, bueno, recordamos que dentro de 14 días, el 9 de agosto, para ser más exactos, se realizará el primer desafío Radio 3 Continental. Ahí estamos organizando la primera competencia bajo nuestro nombre y, por supuesto, que estamos con mucha expectativa. El aviso para todos los grupos de entrenamiento de la ciudad, que uno espera contar con la presencia de ellos en el polo educativo, el nuevo circuito el 9 de agosto. Vamos al fútbol de AFA, se jugó la primera fecha del torneo clausura. Bueno, perdió River, perdió Boca, perdió San Lorenzo, ganaron los grandes de Avellaneda, ganó Racing, ganó Independiente. Los resultados de toda la fecha: Belgrano 2, Central 1, Sarmiento cayó ante Argentino 3-2, Defensa y Justicia 2 y empataron 1-1, Gimnasia de Mendoza le ganó Central Córdoba, Santiago del Estero 1-0, Racing le ganó Gimnasia 2-1, Vélez le ganó Instituto 1-0, Huracán 1, Banfield 0, Platense Unión 2-2. Estudiantes de Río Cuarto arrancó con el pie derecho, le ganó a Tigre 1-0, Newell le ganó a Talleres 1-0, Barraca Central de visitante le ganó a River, fue sorpresa 1-0, Lanús le ganó a San Lorenzo 1-0, Atlético Tucumán, Independiente Rivadavia Mendoza, el único 0-0 de la fecha. Independiente de Avellaneda ganó en La Plata a Estudiantes 2-0 y Riestra goleó a Boca 3-0 en otra de las sorpresas de la primera fecha del torneo clausura de la Liga Profesional. Con esto, damas y caballeros, nos despedimos. Les agradecemos la atención dispensada. Será hasta mañana. Muchas gracias.
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1: En Radio Portal de Horacio Mazzola habló sobre ganadería el especialista de ABC, Mario Rabetino.
4: Estamos preparados para un mundo que ha cambiado significativamente, y así como estamos viviendo un mundo conflictuado por diferencias políticas, enfrentamientos bélicos, la proteína animal está cobrando un rol fundamental en ese mundo, en ese contexto. Y dentro de la proteína animal, por supuesto, la proteína bovina, que es una de las principales o la principal, se está insertando de manera sumamente importante, y nosotros como argentinos, que tenemos posibilidades, tenemos que engancharnos en esta metodología de futuro, ¿no? Nosotros nos caracterizamos por hacer noticias las cosas malas. Cuando hacemos las cosas bien, no. Y lo mismo nos está pasando con Estados Unidos, que estamos cumpliendo realmente de manera muy importante la cuota extra de 80.000 toneladas que nos dieron, en el marco de un negocio que yo considero estabilizado, con buenos precios para la ganadería, pero estabilizado para los próximos meses, porque tenemos una buena oferta. Hay mucha hacienda en los corrales. La cuota de Estados Unidos a la que hacía referencia ya se hizo, o sea que hasta el último trimestre, que es octubre, noviembre, diciembre, no vamos a tener Estados Unidos. El trimestre anterior, que sería el tercero, ya está completado. Y el negocio kosher, el de los judíos, termina en 15 días. Así que creo que en esta estabilidad del negocio vamos a poder ir planeando, pergeneando, diagramando, hacer estrategias para este futuro que los dos estamos hablando ahora y que pinta de manera positiva para Argentina.
5: Siempre y cuando las reglas de juego sean claras.
4: No, por supuesto, eso tiene que estar, es fundamental, la previsibilidad. Y bueno, cuando empezó este proceso, acordate que eso quedó absolutamente aclarado, porque lo primero que se hizo fue eliminar ROEs, declaraciones juradas, observatorios de precio, precios cuidados, cortes prohibidos. Todas las regulaciones que había se derogaron. Eso fue un mensaje claro que Argentina tenía que ser un país exportador, proveedor de alimentos, de carnes bovinas, y seguimos en esa línea. Argentina siempre tuvo, lamentablemente, la escalera de carne bovina barata, después pollo y después cerdo, cuando todo el mundo es distinto, es al revés. Y esto es así por algo sumamente lógico. Hacer un pollo, para decirlo muy burdo y simple, hacer un pollo tarda 60 días, hacer un cerdo 120 días, y hacer un novillo 2 años.
5: O tres.
4: Nunca puede entonces la proteína bovina ser más barata que la aviar. Estamos enfocándonos en lo que es el mundo, pero gracias a Dios, en el marco de una política de proteína animal muy equilibrada, porque tenemos un volumen de 115, 117 kilos habitante año, que es un volumen de excelencia.
5: Entre todas, en
4: 40 y pico y 5 kilos de carne aviar, 47 de carne bovina, el cerdo ya está arriba de los 20. Bueno, lamentablemente somos un país que tiene un litoral marítimo de más de 1.000 kilómetros y no consumimos pescado.
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1: Y Boy titula: Cristalina Georgieva, la máxima responsable del Fondo Monetario, llega hoy para reunirse con Milei, visitará Vaca Muerta y la...
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2: Llegó el lunes, amigos. Buen día, buen día. Acá estamos, arrancando una nueva semana juntos, como una costumbre. Y en la segunda de estas tan esperadas vacaciones de invierno. Algunos habrán elegido quedarse en casa, otros habrán hecho una escapada a la costa, a las sierras. Y sí, claro, otros dormir, vacaciones, olvídate. Donde no te importa demasiado qué pasa temprano. Así que está bien, merecidas vacaciones, en vacaciones de invierno. En la segunda etapa le damos la bienvenida. Buen día, buen día. Para algunos tiempo de descanso, paseos mates más largos, para otros la rutina de siempre. Pero acá hay algo seguro, el optimismo no se negocia. Le ponemos el pecho al frío, le sumamos buena música para arrancar el día como corresponde, de buen humor, haciéndole buena compañía a todos. Sí, otra vez, claro, el lunes, el primero de la semana, que vamos a presentarlo y llevarlo como uno más, porque de eso se trata la vida. No le vamos a poner un título negativo al lunes, si al fin y al cabo es uno más a superar, porque muchos están en el segundo tramo de este receso invernal y quieren que todo sea más lento para que ese tiempo se mantenga sin tanta prisa, ¿no? Que no se terminen las vacaciones. Sabemos que el lunes cuesta, no vamos a mentir, pero también, digo, es una página en blanco, una nueva oportunidad para encarar las cosas con otra cara, con más ganas y con una sonrisa, por sobre todo, esté de vacaciones o en pleno trabajo. Hoy te proponemos cambiar la sintonía. Dejemos atrás las corridas, aflojemos, dejá que la buena energía fluya y haga lo suyo. Bienvenido, buen día, buen día. Bienvenidos al show. Del otro lado está Polo Molina, que no tuvo el mejor sábado deportivamente hablando, me contaron por ahí, pero bueno, cosa de la vida, ¿eh? Señoras y señores, estamos en vivo en la 105-91.5, la radio de tus éxitos. Y la verdad que tenemos un par de amigos que hacen todo esto. Lucio, que está por ahí, está Alberto también, está Hugo, está Pau de vacaciones con sus hijas, así que les mandamos un cariño y un deseo de que la pasen lindo. Por acá el relator de básquet, conductor, si se presenta al momento, coordinador de redes y muy informado, así que qué mejor que decirle buen día en el día después, donde muchos equipos debutaron, más allá del repaso del fútbol. Ah, bueno, voy a decir algo, porque si no va a decir que vas a ir el lunes, mandaba mensaje. Bueno, claro que perdimos, sí, señores. Muchos hinchas están con el cuchillo entre los dientes y la verdad, nada va a empañar el lunes. Frente bien alta, perdimos 3-0. No hay nada que ocultar, ni excusa, más allá de que jugamos con 8 suplentes. No jugamos a nada. Fue un cachetazo y punto. Hay que reconocer cuando las cosas salen mal. Es el arranque, es solo un partido.
3: Este día tan horroroso.
2: Y falta un abismo todavía. Ni éramos el Dream Team el viernes, ni somos el mejor equipo del mundo. Tuvimos muchos mensajes, sí. Y la atención, porque River perdió el local. No importa si 1-2 o 3-0. Es más duro, es verdad. Es más duro para nosotros porque a River le faltó de verdad la presentación de Otamendi, de Acuña, de Martínez Cuarta, de Montiel, qué sé yo, Beltrán. Bueno, la última incorporación, Ángel Correa también. Cuando se arme completo, va a ser otra cosa. Por lo pronto, estamos iguales. Perdimos los dos y fuimos un desastre. Así que con titulares, el jueves nos jugamos la parada más difícil y la más importante, sin duda. Y River también va a celebrar con el equipo completo. Pero qué mejor que me lo cuente, porque el sábado tuve una fiesta, así que no pude ver nada. Seguramente me lo va a contar mejor. Señoras y señores, Fran Macitelli en el aire. Bienvenido, Franquito. ¿Cómo estás? Buen día, buen día.
4: ¿Cómo andamos? Buen día, buen día. Che, no, mirá, te digo... Otamendi fue titular. Martínez Cuarta fue titular.
2: Nah, pará, me está cargando. Nah,
4: Montiel fue titular.
2: ¿En serio? ¿Pero qué? ¿De local?
4: Ángel Correa jugó 25 minutos.
2: Ah, bueno, nada, pero no me dijeron nada de esto. No me...
5: Perdón, pero me suena a libreto.
4: Fue titular Borré.
3: Esto está armado, esta apertura.
2: Santos Borré, no. Santos
4: Borré. Rafael Borré fue titular.
3: Pero 80 años, Borré.
2: Che. No, pero
3: no lo cuenta, güey.
2: Sí, pero jugaron con equipo completo. ¿Pero qué jugaron? ¿Con el. ¿Con quién? ¿Con Barracas jugaron?
4: Con Barracas Central.
3: El equipo del Chiquitapia.
4: Que tiene, por ejemplo.
2: Mamita, querido.
4: Que tiene, por ejemplo, entre sus destacados refuerzos, Norberto Briasco. ¿Te acordás de Norberto Briasco?
2: Y aquel que sacamos nosotros.
4: Qué bronca eso, loco, cuando hay jugadores que llaman. Que igual se entiende que los contextos no son iguales. Entonces sí. Es súper entendible que haya reacciones diferentes. La exposición es mucho mayor. Entonces, obviamente, que la presión crece. Y sí. Eso puede aletargar el rendimiento. Pero igual genera una bronca cuando hay un jugador de Boca o de River que lo compra después Barracas y en Barracas la rompe, hermano.
3: Estoy viendo acá el libreto que mandó Lucio. Sí. Y yo no aparezco. Dice Tole, pibe cantor, Tole, pibe cantor, pero no aparezco yo.
2: No, yo te digo la verdad, yo te digo francamente.
3: Está armado, ¿no?
2: No, pero yo el sábado tuve fiesta, digo.
3: Yo también.
2: Y bueno, por eso digo, nada más. Pensé que. En serio, perdieron de local con el equipo completo, con Otamendi, con todo.
4: Impresionante. Impresionante.
2: Pero es la defensa de la selección argentina.
4: Claro, y bueno. Y bueno, y lo de Boca el domingo fue como para devolver un favor, decir, bueno, miren, no están tan solos, ¿viste?
2: No,
4: fue una derrota solidaria.
2: Pero
4: Riestra hizo un gol de arranque, hizo un gol para el Puskás, sí. Que es tremendo, un golazo espectacular.
2: Llegaron tres veces y tres goles.
4: Impresionante. Sí. Se te condiciona también.
2: Se te llena de duda.
4: Tremendamente se te condiciona.
2: El punto
4: porque
2: de duda.
4: Te hace el punto hiperquiosco.
2: Sí.
4: Te hacen un gol de entrada.
2: Sí.
4: Vos, bueno, de repente te estás acomodando. Encima que a Boca le cuesta una enormidad jugar con suplentes. Es tremendo. Sí. No puede ser que a Boca le cueste tanto jugar con suplentes desde hace 2 o 3 años, que es otro Boca. Ya de por sí no cuenta con lo titular, imagínate. Riestra encuentra otro gol en la segunda llegada. Y encuentra el tercero de contra casi al cierre del primer tiempo, ¿no? Y después, cerrados atrás, Boca no tuvo verdaderamente muchas opciones. Apareció el plan B, ¿viste? Después a 46 minutos, el plan Villa, que tampoco pudo romper mucho. Pero bueno, estoy de acuerdo con vos, la parada brava se la juega Boca el jueves en Chile.
2: Está bien.
3: Lo que creo que tiene que traer Boca, perdón. Un arquero.
4: Esto está fuera de guión.
3: Esto hablando seriamente. Con este arquero que no ataja.
4: Ayer le picaron una a Montero tremenda.
2: Y bueno, pero
3: el primer gol también.
2: Bueno, pero la cancha de chiripa, porque la verdad que. ¿Qué tiene que hacer el arquero? Salir, pobre. Y ahí
3: rompelo todo, de 2 metros.
2: Pero esto rompió y estaba como a 5 metros.
3: No, pero en el tercer gol no tenía que haber salido. Tenía que haber quedado en el arco.
2: Pero,
3: si venían, estaba fuera del área y tenía 2 defensores.
2: Pero esos 3 defensores tenían que haberlo parado ya en la mitad de cancha. No entiendo cómo le
3: acaban. Y en el primer gol no te pueden cabecear en la línea, nada. 2 metros me di, chabón.
4: Me di 2 metros. Totalmente.
2: ¿Qué sé yo, arquero de la selección colombiana? ¿Qué sé?
3: No, pero no importa si es de la selección, pero no taja.
2: Yo no hablo por eso. La verdad que no lo conocía, sinceramente. Pero bueno, pero ahora entiendo, pero no sé quién. Entonces, ¿quién me cargó? No sé por qué me cargaban.
4: Claro.
2: Ahora entiendo, porque nosotros, por lo menos, la verdad que jugamos con suplente, pero River con los titulares perdieron en Monumental con 80.000 personas.
4: No.
2: Bueno, no metemos el programa.
4: Y bueno, cuando pasan cosas así, este sismo futbolístico hay que comentarlo.
2: Gracias por este momento, gracias.
4: Te lo agradezco profundamente. Tremendo, igual te digo, símbolo total del fútbol argentino. Lo que es el fútbol argentino, que Riestra y Barracas arrancaron ganándole a Boca y a River. Resultados que antes uno decía, viste, qué sorpresa. Y ya ha pasado un par de veces, tanto con Riestra y con.
2: Cualquiera le puede ganar.
4: Y con Barracas, es tremendo, es dolorosísimo. He visto un fútbol carente de todo tipo de símbolo y de jerarquía lógica. ¿Qué le vamos a hacer? Che, los Ausmendi jugaron en sus respectivos equipos. Abrazo para nuestros amigos de Chávez, que juegan con el mismo número los Ausmendi.
2: ¿Ah, sí?
4: Ya sabías, el 29 para Rodrigo y para Agustín. Ganó Racing contra el Gimnasia de Agustín. Ganó Lanús contra el San Lorenzo de Rodrigo. En un rato te cuento. Y
2: dale.
4: También te cuento clima, porque hay alerta amarilla en gran parte de la provincia.
2: Ajá.
4: El Sonda es el título en el norte, así que en un rato te cuento.
2: Dale, somos la mañana con más llegadas. Somos 105, estamos cerca de los artistas nacionales de todos los tiempos en este lunes temático para las canciones que sonaron ayer y con canciones de hoy. En vacaciones dijimos, ¿y por qué no repasar lo que sonó en los últimos 26 años? Que es todo lo que tuvo que ver con el nacimiento de nuestra 105. Es decir, post 2000, todo en el aire con lo que tenemos y lo que nos vas recordando en el 52-73-30. ¿Te parece?
4: Sí.
2: Arriba, dale.

0: Arrancando con Coti, también con los auténticos decadentes. 9 de la mañana, 27 minutos en la República Argentina. Para decirte que, por supuesto, la clásica mesa de café, equipo de lunes de producción, de los lunes donde la modelo se encarga de traer las delicias, las especialidades de la casa para empezar la semana con cosas ricas. Se ven por ahí que hay que probar. Así que, bien por la modelo desde French 562, con la atención de nuestras chicas así, Aldana, Morena, a quienes agradecemos, como siempre, la diferencia a los responsables de la modelo, tanto a Fernando como a Guillermo Pagué, quienes llevan adelante este lugar. Así que aguante la modelo.
1: Vamos arriba.
0: Bien por este lunes, vamos todavía. Arriba, vamos.
1: 52-73-30, sí. Buen día a toda la gente. Buen día a Pablo, que nos dice, para no hablar de Boca y de River, sí. Él muy de River. Sí. Nos manda un video de Yuya, 63 años.
0: 63 años, Yuya.
1: Haciendo un show y se ríe Pablo porque dice, a jugar por su vestuario no debe estar haciendo un show para niños. ¿Cómo es esta cuestión? Bueno, cosas que van compartiendo el 52-73-30. Somos 40.000 en Instagram. Llegamos a los 40.000.
0: Claro que sí, espectacular.
1: 40.000 seguidores durante este fin de semana. Les agradecemos inmensamente. Llegarán esos premios y llegarán esos agradecimientos inmensos. 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
0: Bien. 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
1: Bien, ahí, equipazo total. 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
1: Sí, 40.000 somos en Instagram, les agradecemos muchísimo de corazón. Ahí vas a poder encontrar toda la información de este fin de semana, lo que ocurrió en el fútbol argentino, lo que se viene en el mundo deportivo, en el mundo musical, también con Colapinto, que tuvo su carrera en Hungría, a lo mejor tuvo una carrera un poco complicada, al fin le faltó ritmo, Verstappen volvió al podio, bueno, todo lo encontrás en Grupo 105 Oficial.
0: Qué bárbaro, me encanta, entro ahí y me informo de todo.
1: Vamos.
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1: 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Gran abrazo a Pao Mac, que ya estaba comunicándose al 52-73-30. Estuvo en el Club del Cóctel, Pao Mac.
0: Estuvo,
1: y
0: ¿sí?
1: Lo ha pasado espectacularmente. No estaba en primera fila de Karina. Ajá. Estaba más adelante incluso de primera fila. Estaba
0: abrazado con Karina.
1: Daba la sensación de que estaba a punto de abrazar la Karina. Así que viene ahí, Pao. Se merece esas vacaciones espectaculares.
0: Por supuesto. ¿No estuvo cantando? ¿No estuvo cantando?
1: Vos sabés que no subió nada, pero Pao es muy vergonzoso. Así que a lo mejor...
0: ¿Muy qué?
1: Cantó, pero no lo subió. O decir que lo hubiera subido. subido.
0: Sí, olvidate.
1: Lo hubiera subido.
0: La llamada y por supuesto, olvidate.
1: Creo que viene. Viene para contarlo.
0: ¿Sí?
1: Y mirá,
0: vamos, todavía.
1: Estaría bueno, che.
0: ¿Por qué no?
1: Abrazo para Pau y viene ahí a la gente del Club del Cóctel que tuvo un nochón espectacular y alegró la ciudad verdaderamente.
0: Bien, perfecto. Bueno, a ver, abramos micrófono y que la gente se sincere. ¿Cómo se viene llevando estas vacaciones de invierno? ¿Cómo vienen esos malabares con los chicos? ¿Ya hicieron un máster en inventar actividades para sacarlos de las pantallas? ¿O ya están contando los días para que vuelva a la escuela? ¿Salió esa juntada o esa escapada que venían planeando desde mayo? ¿O la logística familiar de cada uno hizo imposible ponerse de acuerdo en el grupo de WhatsApp? Es un caos, qué sé yo. Estas cosas que tienen las vacaciones de invierno, que cambian definitivamente la agenda, ¿no?
1: Sí.
0: ¿Qué hacemos? ¿Qué vamos? ¿Qué no? ¿Qué, bueno, no aguantá? ¿Que los chicos? ¿Que la hora? ¿Que esto? Sí, qué sé yo. Esta cosa. Qué loco, ¿eh? Pero
1: tremendo.
0: Bueno.
1: También hay un factor que determina muchísimo, que es el clima. Y teniendo en cuenta que tenemos un clima bastante complicado para este día, también los planes se ven trastocados un poco por eso, porque el Servicio Meteorológico Nacional emitió alerta amarilla por lluvias y tormentas para este lunes.
0: Opa.
1: En Bahía Blanca, buena parte del sur de la provincia de Buenos Aires, bueno, Necochea también incluido, de rebote también seguramente caerá algo aquí por Tres Arroyos. Te cuento todo en un rato. Lo cierto es que ya el Servicio Meteorológico Nacional para Tres Arroyos anuncia tormentas aisladas para la mañana,
0: sí,
1: tormentas fuertes para la tarde y noche mayormente nublada.
0: Bueno, queremos saber qué se dice, qué se cuenta en tu casa. Mándanos tu audio, contanos tu anécdota del fin de semana o tirale un centro y un agradecimiento a esos abuelos salvavidas. Viste que los abuelos siempre están, son los salvavidas. Che, cuidame la nena, cuidame el nene que este fin de semana tengo tal o cual cosa. Me encanta, qué va a ser, cosa de la vida. 9:34 en la Argentina, post 2000 sonando por aquí, dale.

0: Ah, bueno, si quiere pegar en la radio, me parece bárbaro.
1: Bien.
0: No hay mejor lugar que la radio.
1: Totalmente.
0: 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Somos los amigos de cada día, ¿eh?
1: Los amigos de cada día. Y sí, también los amigos de cada día están en todos lados. Y la gente se da cuenta de eso. Susana nos manda al 527330 y dice: vi imágenes de Pau Mac en el show de Karina y estaba pero totalmente desatada de felicidad.
0: ¿En serio?
1: Nos alegramos inmensamente.
0: ¿Habrá alguna noticia para darnos? ¿Te da una novedad, digo? Porque viste por ahí.
1: Qué bárbaro.
0: Como uno conoce gente.
1: ¿Sí? ¿Puede ser? ¿Eh? ¿Puede ser?
0: Por ahí capaz que vienen con el título, ¿eh? El último momento, ¿viste? Atención, tengo algo para contarle. Alguna primicia, alguna cosita que surgió en la noche de Karina, qué sé yo.
1: Todo puede ser.
0: Todo puede pasar,
1: porque
0: ¿viste?
1: Porque el amor todo lo puede.
0: Y claro.
1: La música todo lo puede.
0: Claro.
1: Imagínese, Karina, sí. que es música y habla de amor.
0: Claro.
1: ¿Qué te parece?
0: Y viste esas canciones que van y vienen y que te sacan del momento y que no, y que te quiero y que me acuerdo de vos.
1: Sí.
0: Y ahora que te encontré.
1: Cruzar miradas en el momento justo cuando suena ese tema que a los dos les mueve las placas tectónicas del corazón.
0: Viste cuando suena ese momento y das vuelta así la mirada. Y la tenés a ella, y ella te mira a vos. Y ella está pensando lo mismo.
1: Claro.
0: ¿Qué sé yo? O sea, cosas que tiene. Bueno, no sé, es un presentimiento, por ahí capaz que me equivoco. 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
1: ¿Ya viste que se retiró el árbitro de la final del mundo?
0: ¿En serio?
1: Se retiró, es impresionante, ¿viste?
0: No, nos atendió a nosotros de... Y se retiró, ¿eh?
1: El primer comentario...
0: ¿Tanta guita agarró, no?
1: Increíble. El primer comentario que aparece en la publicación que anuncia su retiro es... Sí. Y bueno, con la que le bajaron en la final, no, ¿viste?
0: Sí, pero más vale, olvídate, ¿eh?
1: Hablamos de...
0: Qué casualidad, ¿eh?
1: Slavko Vincic, el árbitro de Eslovenia a los 46 años, se retiró después de la final del mundo. Nosotros no adherimos a las causas conspiranoicas, solo decimos lo que comenta la gente.
0: Claro, exactamente.
1: Pero, si querías sumarle un poquito, esto a los conspiranoicos les viene como anillo al dedo, ¿no?
0: Sí, sí.
1: Qué
0: viste,
1: bárbaro.
0: Viste vos.
1: ¿Viste vos?
0: Tanta casualidad no puede haber, ¿eh? Sí,
1: qué bárbaro.
0: Tanta casualidad no puede haber.
1: Qué bueno.
0: Bueno, ¿viste que hay un récord absoluto hablando de lo deportivo? Si te digo Kim Kazú. ¿Lo ubicano?
1: Kim Kazú. A ver.
0: ¿Quién lo casó? Bueno,
1: ilustrame.
0: Hizo historia otra vez. Marcó un gol a los 59 años y sigue desafiando el tiempo.
1: Ah, bueno.
0: Viste, cuando no te podés alejar del fútbol y lo intentás. Bueno, volvió a escribir una página inolvidable en la historia del fútbol mientras se disputaba el fútbol en Japón.
2: Okay. Claro, hay que ver. Primero, sí. Hay que ver. ¿Quién es? ¿Quién Cafú?
0: Sí, pues,
2: ¿y contra Cafú. Quién juega?
0: Claro, claro. Porque, sí.
2: Porque si juega en una liga más o menos decente,
0: sí.
2: No sé si puede hacer un gol a esa edad.
0: ¿Qué sé yo?
1: ¿Es la liga argentina una liga decente?
2: ¿Eh? Y...
0: Pará.
2: Y...
1: Sí, está bien, de banco. Che, 59 años es tremendo porque debe compartir... Entiendo que debe compartir plantel con jóvenes.
0: Estoy mirando, estaba tratando de... De buscar bien la info, pero aparentemente no especifica acá en este informe. Pero bueno, me llamó la atención porque 59 debe jugar, entiendo, con gente de 30 y pico años, 40 años por ahí. No de jugar con pibe de 20 y pico.
1: No, ni hablar.
0: A los 59, 60 años se nota la
2: diferencia. La liga de veteranos.
1: Mira, no. Igual te digo, 59 años.
0: ¿Eh?
1: Yo te digo, hay que estar.
0: A mí me ponía
2: por supuesto.
0: A mí me ponía a jugar con pibe de 20 y pico, la descoso.
1: ¿Qué dejo hacer?
0: No, la pelota la voy a agarrar,
2: claro,
0: la aguja.
2: Te sentás,
0: ¿sí?
2: Vamos,
0: claro. Viste que la época que se abrían los gajos, ¿te acordás? Qué época esa,
1: che, es,
0: Zapatero amigo, sí.
1: Juega, mirá dónde juega, el dato que encontramos.
0: Sí, a ver.
1: Fukushima United.
0: Ya.
1: Tercera división de Japón, o sea que está bien.
0: Bueno, por eso.
1: Es B Metropolitana. O
0: claro,
1: sea que juega, sí, con...
0: Sí. Con gente más joven.
1: Con gente más joven.
0: Mucho más joven, ¿eh?
1: No es un intercountry, ya, eso seguro.
0: Sí.
1: No, 59 años es una barbaridad, tremendo.
2: No, no quiero ni pensar lo que debe ser la tercera categoría de fútbol japonés.
1: Claro,
2: muchachos.
1: Impresionante, qué bárbaro. 59 años y 149 días. Ahora, lo que es, por un lado, uno diría negarse a alargar. Y por otro lado, al contrario, ¿para qué voy a alargar si me da el cuerpo todavía?
0: Sí, claro.
1: Qué bárbaro.
0: Pero... ¿Viste que cuesta alargar a veces?
1: No,
0: cuesta.
1: Claro.
0: Cuando vos sos futbolista o haces una actividad donde hay un momento que tenés que irte, te cuesta y querés jugar de alguna manera.
2: Bueno, a quien no le costó fue a este árbitro, 46 años, plena edad.
0: Sí.
1: Y
2: ¿quién se retira a los 46 años?
0: Mirá cómo así que metiéndole.
1: Bueno.
0: ¿Cómo metés leña al fuego? Pero, qué jodido que sos.
2: Pero,
0: muchacho,
2: 46 años. En la mejor edad para ser un árbitro, supongo. Pero no te podés retirar, nada más. Sí. Con el pergamino de haber dirigido una
1: claro.
2: final.
0: Atención, tengo un último momento.
1: Oh,
0: aguantame, voy a un temita.
1: Oh.
0: Tengo un último momento, pero último momento.
1: Pero
0: ¿eh?
1: Déjame sonar. Déjame sonar la herida.
0: No sabes quién habló. Es una cosa tremenda. 9.47 en Argentina. Canciones que sonaron desde el 2000 hasta este 2026. ¿Te acordás de alguna en especial? Sumate, vamos. Lunes otra vez en Vacaciones de Invierno.

0: Bueno, hablando de esto de las vacaciones, Graciela dice, miren, amo a mis nietos con el alma, pero el viernes los llevé a un pelotero cerrado 2 horas. Todavía me retumban los gritos en la cabeza. Salí de ahí, me fui directo a mi casa, me armé un té y le dije a mi marido, hasta el jueves que viene no me busque para cuidar a nadie. No. Eso sí, la cara de felicidad de los chicos no se la saca nadie.
1: Claro. Bueno, ¿eh? Qué lindo. Y porque los chicos...

0: Por ahí Estelares, salió Estelares, así que vamos arriba, bien ahí. Pedían un temón de Babasónicos, 52-73-30. Los estamos escuchando. Recordamos esta cuestión climática que tiene al sur de la provincia de Buenos Aires en alerta amarilla. El área bajo alerta incluye la franja comprometida entre Bahía, Necochea, donde se presentan precipitaciones y algunas tormentas de variada intensidad. Se va a desarrollar entre el mediodía y la tarde sobre los municipios costeros de la región. Estas cuestiones que van a estar ocurriendo en esta mañana y en esta tarde, la alerta amarilla que compromete al sur de la provincia de Buenos Aires, así que a andar con cuidado, con tranquilidad, y en una de esas, si no tenés que salir de tu casa, bueno, mejor quedarse adentro una serie y listo. 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
1: Muy bien, hablamos de un clásico, ¿te parece?
0: Sí.
1: Clásico, La Estancia, Moreno 431. Ese clásico que cuando empiezan los primeros acordes decís, y este es el vocalista de Supertramp. Decís, es Roger Hudson, indudablemente. La canción es En Peligro. Y ahí vamos con este tema para llegar a las 10 de la mañana. Buen día, buen día. Mucha gente despertando, amaneciendo por estas horas también, ¿no? ¿Estamos de acuerdo? 105 es la radio que te acompaña, la radio que le pone música a tu vida.

0: la mañana en la República Argentina. Roger Hudson haciendo En Peligro. 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Bueno, dijimos una bombita por ahí. ¿Quién habló? ¿Quién faltaba que hablara? Y el director técnico de Boca. Bueno, en realidad no habíamos visto más nada después del partido, ¿no? Bueno, disparó dura frase después del papelón, ¿no? Fallamos en el primer tiempo, nos llegaron tres veces, nos hicieron tres goles. En la parte ofensiva no hicimos daño, no tuvimos ese ímpetu para buscar el gol. Es un palo importante y duro, es un baño de realidad. Hay que agachar la cabeza y trabajar, comentó el entrenador, quien dispuso un equipo alternativo pensando en la vuelta de los playoffs de la Copa Sudamericana con O'Higgins tras el triunfo 1-0 en la ida de la Bombonera. El primer responsable soy yo. Viste que últimamente los técnicos dicen, el responsable soy yo, como diciendo, acá estoy yo, pégueme a mí, ¿eh? Y va, tapote acá el loco, segunda partida. Empecé a perder así porque ese responsable soy yo, claro. Sabes cómo te borra, ¿no?
1: Entonces nos equivocamos de técnico.
2: Es claro. La responsabilidad del técnico. A ver, políticamente tiene que decir, yo soy el único responsable. Está tiene bien. Que cuidar a lo suyo.
1: Pero obviamente.
2: De vestuarios adentro.
0: Claro. Le ha dicho de todo.
2: Por supuesto. Por supuesto.
0: No pueden jugar a nada, ustedes son amargos, pero, horribles.
2: Viste la jugada, por ejemplo, del tercer gol, que el defensor. A ver, yo me acuerdo de escuelita de fútbol. Dice, cuando. Contraataque, vos siempre tenés que ir a la pelota. Siempre a la pelota. Sí. Te pasa a vos, el otro que sigue, a la pelota.
0: Sí.
2: Y este defensor de Boca, que se corrió para un costado pensando que iba a hacer un pase o algo, le dijo, perdió terreno y lo dejó al tipo mano a mano, ¿entendés?
0: Por eso te digo, ahora entiendo por qué San Lorenzo lo dejó ahí. Claro, uno va teniendo en el tiempo alguna cosa.
2: Tenía que haber atacado la pelota. Primero la pelota.
1: Claro.
2: Lo que pasa después no importa. Primero la pelota.
0: Pero encima venía a mitad de cancha.
1: Intentar cortarlo también era.
2: Bien cortado.
1: Tal vez es verdad que debes jugar en la cabeza del tipo, bueno, estamos 0-2.
2: Pero a ver, también hacer un full ahí con tres defensores que lo van a. Y el tipo estaba solo, no tenía opción de pase, no tenía nada.
0: Encima, cuando te hacen un gol, le pasó a River lo mismo. Se te van los días atrás y después tenés que entrar todo alto.
2: Eso es como, difícil. Como cuando haces un full sobre la raya, viste, que el tipo no tiene escapatoria. No sé, no.
0: La verdad que sí.
2: Coincido con el Vasco, con lo que dijo.
1: Sí. Igual coincido que es verdad que
0: yo no coincido en nada con vos, pero con esto coincido. El tipo, se llevaba re mal.
1: Qué bárbaro. Es la declaración que tiene que hacer. Está bien y está perfecto. Sí. Está perfecto. A Boca se le viene O'Higgins el próximo jueves. Y a los equipos argentinos también se le viene el resto de la Sudamericana. Así que en un rato te cuento todo porque esta semana ya se desarrolla.
0: Está bien, bueno, no tenemos ni tres días de recuperación. Como siempre dije, fui claro con los jugadores. El que los pone soy yo. Hay una derrota, pero también tengo que pensar en lo físico. Terminamos el 23 a la noche y no llegaron a las 72 horas de descanso. Estamos con el presidente buscando un 9 con el tema de Vareiro. Veremos qué sucede con Adam, pero no es solo esta derrota por un 9. Hemos fallado en otras cuestiones que no tienen nada que ver con tener o no un delantero. En el primer tiempo llegaron tres veces y nos hicieron tres goles. En el segundo tuvimos más la pelota, pero no inquietamos ni tuvimos el ímpetu ir a buscar ese gol que tanto necesitábamos. Bueno, qué sé yo. Ya está, borrón y cuenta nueva.
1: Totalmente.
0: Tenemos ganas de jueves, sí o sí, cueste lo que cueste. Sí, una cortita de Martín.
1: Sí.
0: Lunes de la segunda semana, yo no sé qué inventar. Lo llevé a la plaza, fuimos al cine, hicimos dibujo, pintamos, cocinamos galletitas. Y a las 2 de la tarde el más chico me mira y me dice, papi. Es tremendo esto. Papi, estoy aburrido. Siento que estoy en una maratón y todavía me quedan 5 días más.
1: No, tremendo, claro. Porque también uno debe coparse cuando una idea funciona y saca otra idea de la galera. Y otra idea de la galera, cuando te querés dar cuenta, ya gastaste, claro,
0: pero,
1: ¿viste?
0: Pero hiciste 20.000 cosas y el pibe te dice, papá, estoy aburrido.
1: No,
0: nene, anda a descansar.
1: Toma el celular, toma el celular.
0: No quería pantalla, sí, ahí tenés.
1: Toma, 52-73-30. Hola Susana, qué bárbaro.
0: Susana,
1: que nos dice, se largó la lluvia, por lo menos acá en mi casa. Cuando me hacen el regalo de cuidar a mi nieto, lo sacamos al aire libre y lo pasamos hermoso. Me gusta el término cuando me hacen el regalo de cuidar a mi nieto. Qué lindo. Vamos arriba.
0: Sí,
1: 52-73-30. La sagrada relación que tenemos y hemos tenido y tendremos para siempre con nuestros abuelos.
0: Es una forma simpática de decirlo. ¿Quién te imaginas que abuelo no quiere no quiere tener los nietos. Pero claro, cuando son dos o tres juntos al mismo tiempo, se ve como que un rato, una hora, tres horas, cuatro, cinco horas, todo el día, hay que estar ágil, dinámico, atento. Atento, reflejo, creativo. Sí. ¿No, Che, transferencia de autos, motos, máquinas agrícolas, viales, industriales, para eso está Mayra Pepe. 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Pausa a las 10 de la mañana. Ya volvemos con el show en vivo.
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0: arriba ese ánimo, que ya el lunes arranca la semana. Encaramos la recta final de las vacaciones de invierno. Si te tocó trabajar, te acompañamos para que el día se pase volando. Y si estás de descanso con la familia, con los chicos, sacarle jugo a cada minuto. Hoy le ponemos pausa a la pálida y subimos el volumen al optimismo. Sumate a la charla. Vamos a hacer este lunes el mejor día de la semana. Arrancamos, si les parece, 52-73-30, que está listo para que tu mensaje, bueno, en realidad ya hay mensaje, saludos de cómo van esas vacaciones, si se duerme mucho, si se juega, se arman planes, cómo te cambia el día estas dos semanas, te gustan o te superan a veces. Esto es para mamá, papá, los abuelos, quienes también reciben seguramente la visita de los peques. Así que bueno, está todo listo para que nos cuentes. Se hacen muchos malabares con los chicos, ya hicieron, como decíamos, un máster de inventar actividades, porque hay que ponerse creativo, ¿no?
1: Hay que ponerse creativo, es verdad, hay que mirar series, hay que mirar películas, sí. Hay que inventar juegos, hay que enseñar de repente a los juegos clásicos, viste que uno sí. De repente, primero va por el lado por el que los muchachitos disparan, de repente sí. el abuelo que nos mandaba recién que aprendió a jugar a la Play, claro. Pero de repente también el espectro puede voltearse, claro. Y el abuelo le enseña al muchacho a jugar al truco, por ejemplo, sí. Y dice, claro, sí. A jugar al mus, espectacular, sí. Muy bueno.
0: Está buena.
1: Envío sí. La grande.
0: Acá dice Vale, con tres amigas nos fuimos el fin de a pasar el día afuera para desconectar un poco de la rutina familiar.
1: Sí.
0: ¿Saben de qué hablamos?
1: ¿De qué?
0: ¿Saben de qué hablamos?
1: ¿De qué?
0: Las tres horas de viaje, de los chicos y de los horarios de las vacaciones. No tenemos arreglo, dice. Terminamos hablando. Bueno, un poco pasa a veces también con los amigos. También nos reunimos y salen ese tipo de conversaciones.
1: Está muy bien, está muy bien. 52-73-30. Hola Jorge, que dice, por acá hoy toca dormir, así que bien ahí. Es equipo 10 de la mañana.
0: Exactamente.
1: Bien ahí, sí. Pedía un tema de Los Redondos. Estuvo Sky rompiéndola toda en el Hipódromo de La Plata. Ajá. Volvió después de 12 años a la tierra prometida, Ricotera, el lugar donde todo inició. Hizo un show espectacular y claramente homenajeó al indio con todo un palo y con jijiji. Un show espectacular en el Hipódromo de La Plata, donde hubo tres arroyenses presentes. Mirá. Así que bien ahí, seguramente estará saliendo un tema de Los Redondos. Dale.
0: Bien, perfecto. 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
0: carrera.
1: La chef jamaiquina de 96 años, que se volvió influencer y logró un récord Guinness. Qué espectáculo. Pero esto.
0: Estoy a tiempo todavía, Paul, vos que decís que
1: estás
0: no.
1: Estás a tiempo. Sabes el tiempo que te queda. Mirá, desde una cocina familiar en Miami, una chef jamaiquina que se llama Aileen Chin transformó recetas heredadas y te juro que es un nombre real, y recuerdos de
2: ¿cómo
1: su...
2: ¿Cómo se llama?
1: Aileen Chin transformó
3: Pablo.
1: Recetas heredadas de su antigua panadería en videos que celebran sabores tradicionales. Tuvo ayuda de su nieto, claramente, ahí hay una conexión virtual espectacular e increíble. Empezó a hacer contenidos y tal vez el nieto le dijo, abuela, esto está muy bueno, son recetas tradicionales, son platos que te llevan a otro lado.
0: El nieto estuvo rápido,
1: claro.
0: Parece el nieto de Mirta Legrand, te digo.
1: Que son otra cosa, vos tendrías que empezar a hacer contenido y el nieto la convirtió en una figura popular en redes sociales. Alcanzó un récord Guinness en marzo por ser la creadora de contenido gastronómico viva de mayor edad en el mundo en categoría femenina. Así que una cosa espectacular. Tiene más de 3 millones de seguidores en TikTok, en YouTube, preparando comidas típicas jamaiquinas. Y bueno, es un fenómeno total y tiene un récord Guinness encima.
2: En cualquier momento se viene la pelea de la abuela cocinera.
0: No. Sí, hablando de eso...
1: La van a subir al ring de Ibai, ¿no?
0: Sí. Qué hablando bárbaro. De eso de las peleas, sí. Peleó un conocido periodista deportivo otro día, ¿no?
1: Sí, peleó Gastón Edul. Gastón Edul. En lo que es la velada de Ibai. Bueno, Gastón Edul lo conocerán bien por ser el periodista más cercano a la selección argentina. Peleó con Edu Aguirre, que es un periodista de El Chiringuito, de España, el programa donde...
0: ¿Qué? ¿Perdimos vuelta? No,
2: ahí en El Chiringuito se cocinó todo.
1: Sí, tremendo. Fue el foco de todo, de toda la conspiración. Para quien no sepa qué estamos hablando de la velada del año, que es una velada de boxeo / entretenimiento que organiza el streamer español Ibai Llanos. Sí. Y es una jornada en donde se pone a pelear, se pone a disputar en combates boxísticos.
0: Dos conocidos del espectáculo.
1: A diversas celebridades de distintos mundos. Por ejemplo, peleó Edu Aguirre con Gastón Edul, perdón, del mundo periodístico. Pero también, por ejemplo, peleó Lit Killah con Kid Keo, que son músicos, un músico argentino y un músico español. Es tremendo y es un mundo en sí mismo. Hay cierto recelo del mundo del boxeo más purista. Porque claro, estuvieron en un estadio en Sevilla para más de 60.000 personas y lo llenaron.
2: Estaba colmado.
1: Había
0: y encima la gente que lo seguía...
1: 8 millones de personas en vivo a través del streaming, y de repente genera tal vez muchos números y muchos más números que ciertos eventos de boxeo, y eso genera cierto recelo porque el mundo del boxeo, tal vez con algo de razón, dice esto... entrenan dos meses.
0: Algunas peleas son un embole, alguna en el visto.
1: No se busca a nivel boxístico, sino que se busca el morbo.
2: Pero al no ser peleadores profesionales, van y se matan en el primer round porque se dan con todo, porque no saben administrar las energías.
0: Es una pelea callejera.
2: Claro. Por eso es entretenido. Claro. Porque ahí se dan y se dan.
1: Sí, revolaron las piñas, ¿viste?
0: Y a su vez se llevan buena plata también.
1: Bueno, seguramente se deben llevar buena plata. No sé. Se llevan también la exposición, porque imagínate que te vea, o sea, te llevas un registro tremendo. 60.000 personas en un estadio, 8 millones de personas en vivo, listo. De ahí salís con un par de contratos como el arquero de Cabo Verde. Claro,
2: no quiero ser autorreferencial, ¿no? Pero yo no conocía, por ejemplo, a Jero Arias.
1: Es un streamer argentino.
2: Un streaming que hace desafíos, no sé qué. No lo conocía y le pegó una paliza tremenda a su
1: rival. Claro.
0: Sí, sí. ¿Y cómo le fue Edul acá a propósito?
1: Perdió, pero
0: perdió
1: bueno,
0: con España de vuelta,
2: Lo mejor que tuvo Edul fue la entrada con la remera de las Malvinas son Argentina, el himno nacional, cantada por un excombatiente.
1: Sí, impresionante.
2: Le meten show, Roberto, ¿no? Es muy bueno.
0: Mirá vos. Voy a tratar de verlo, porque eso siempre está a tiempo de
2: verlo. Debe estar colgado en
1: totalmente. Pero es espectacular. Estuvo María Becerra en una de las ediciones pasadas. Tocó Yandel, tocó Farruko. No, se hace un show tremendo. Juanes, es impresionante. Y acá está la versión argentina, la hace Luquitas Rodríguez, que es un streamer argentino, con su programa Par en la Mano. Hace una cuestión similar cuestiones, bueno, ya latinoamericanas y argentinas. De hecho, Tinelli
0: lo desafió a Pergolini.
1: Tiró ahí una para subir con Pergolini.
0: ¿Por qué no se pelean? Fue una aprovecha.
1: Sería lindo.
0: Bueno, y ahí estuvo Florviña, ¿no? Ahí estuvo
1: Florviña, correcto, también. Así que es un mundo tremendo, es un mundo particular, súper entretenido, súper interesante.
0: Hay que acostumbrarse a todo,
1: Navidad. Hay que acostumbrarse a todo, te digo. Ahora, todo show, ¿viste? La abuela jamaiquina de 96 años, que por su lado le vio el curro con el nieto de recetas tradicionales, y otro que dijo, che, si ponemos a famosos a que se muelan a golpes, ¿no estaría bueno? Ahí está.
0: 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Amigas, amigos, 10:38 en la República Argentina, en vivo. Estamos en la 105, la radio que presenta en este lunes temático Post 2000 las canciones que sonaron en estos 26 años. Ella, por supuesto, estuvo, ¿no?

0: Ahí estamos con las canciones que sonaron desde el 2000 para acá. Bueno, atención, Bueno, a ver, empiezan a aparecer los memes, ¿no? El árbitro en la final juntando los aportes jubilatorios, que se va con dos valijas llenas de dólares por acá, Bueno, y claro, se presta, se da todo, ¿no? Convengamos que se da todo, como para que se piense que es raro que a los 46 años haya dejado el arbitraje después de este partido. Pero bueno, no seamos mal pensados. 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
0: La gente cuenta cómo van las vacaciones. Carolina dice: hago con Ofi, las vacaciones son una prueba de fuego. El otro día estaba en una reunión importante por Zoom con los jefes y de fondo, para cómo dice, trabajo para una empresa en Buenos Aires. Se escuchaba a mis dos hijos peleando por quién se quedaba con el último chocolate que habíamos dejado. Tuve que mutearme, pedir disculpas y negociar como en las películas de rehenes. Una cosa tremenda. Bueno, dice las vacaciones. A ver qué cuentan, a ver, dale. Sí.
2: Buen día, chicos.
0: Buen día.
2: Una sugerencia: no dejen a los nietos en vacaciones mucho tiempo con los abuelos.
0: ¿Por qué?
2: El otro día le pregunté a mi sobrinito, que había estado una semana con la abuela, ¿cuántos años vas a cumplir? Y me dijo: si Dios quiere y me da salud, voy a cumplir 8 años.
1: ¡No! Esos dichos, ¿viste? ¡Qué lindo!
0: ¡Qué bárbaro!
1: Esos dichos históricos.
0: Buen día, equipo. Soy Gonzalo. Queríamos armar una cena con los pibes de la secundaria para ponernos al día en las vacaciones. Empezamos a hablar el lunes en el grupo. Uno no podía porque cuidaba a los chicos. El otro porque viajaba. El otro porque el perro se sentía mal. Llegó el domingo. Terminamos cenando los dos solo en la YPF. Incoordinable, definitivamente. Bueno, las vacaciones, cada uno a su manera. Vive la semana como puede. 10.50, ¿en serio? 10.50.
1: Una cosa
0: tremenda.
1: Impresionante cómo corre la mañana, igual que corre la vida, igual que corre la fecha del fútbol argentino, que terminó ayer y ya arranca mañana. Arranca mañana con 1, 2, 3, 4 partidos. No es Colombia-Portugal, no es Inglaterra-Croacia, no es Francia-Inglaterra. Es San Lorenzo Gimnasia de Mendoza, por ejemplo. Abrazo a nuestros amigos de Chávez. Juega Rodrigo Ausmendi, su debut de local en San Lorenzo. También juega Racing mañana 21:15 contra Rosario Central. Ya se juega mañana la segunda fecha del Clausura de Primera, que tiene a Riestra puntero de la zona A y a Argentinos puntero de la zona B.
0: Bueno, hablando después de un repaso internacional, España está afrontando el peor incendio de la historia. Hay más de 100.000 evacuados y más de 80.000 hectáreas arrasadas. Algo pasa también similar en Francia. Increíble lo del clima, lo del tiempo y los incendios en muchos lugares del mundo.
1: Sí, en Francia más de 250.000 evacuados, 42.000 hectáreas calcinadas por un incendio tremendo y una alerta máxima en Burdeos. Se originó el miércoles el fuego y obligó a un despliegue tremendo de tropas y de fuerzas de la seguridad para proteger instalaciones industriales, locales. Sí. Es tremendo lo que está ocurriendo tanto en Francia como en España.
0: Muy triste, muy triste. Sí. Bueno, 10 de la mañana, 51 minutos en la República Argentina. Estamos en vivo el lunes otra vez, arranque de semana, juntos en la 105, para escuchar canciones que marcaron un momento. ¿Te acordás de esto?

0: época en que Shakira y Alejandro Sanz hicieron La Tortura. Bueno, ¿se acuerdan que en un momento se dijeron que había un romance ahí entre ellos? Se dijeron tantas cosas, pero bueno, no pasa nada, ¿eh? Cosa de músico, de cantante, sí. Cosa de artista, ¿eh?
1: Lo vendieron igual.
0: Lo vendieron, exactamente.
1: Cuando no lo negás, listo, ¿sabes cómo vende el tema?
0: Totalmente. 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

0: Ahí está tu amigo Maxi Truzzo, que a vos te gusta,
1: claro.
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1: Tormentas aisladas y tormentas fuertes para la tarde en Tres Arroyos. Va a subir un poco la temperatura, una humedad bárbara, así que en caso de tener que quedarte adentro y no tener que hacer ningún plan, te digo que va a estar para que te quedes ahí adentro. Mañana cesa la lluvia, pero va a haber neblina muy temprano por la mañana, cielo parcialmente nublado, mayormente nublado para la tarde y para la noche, temperaturas, te digo, un poco más tranqui, un poco más elevadas, más templadas, que van a estar superando los 12, los 15 grados, pero te digo, con una humedad tremenda, se esperan lluvias entonces hoy para Tres Arroyos.
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1: arriba, sorteo
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0: Bien, es un buen plan, una buena invitación para el fin de semana que viene.
1: Sí, ya estamos. El sábado que viene.
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1: Ya empezamos a pensar qué comemos al mediodía. 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
0: Bien ahí para toda la muchachada. Bueno, uno más dice, buen día equipo. Natalia dice, yo le quiero hacer una pregunta a la audiencia. ¿Cuánta comida por día consumen los chicos en vacaciones? Siento que vivo adentro de la cocina. Desayunan a las 10, sí. A las 11 me piden una fruta, a las 12:30 almuerzan,
1: sí.
0: A las 15 quieren galletita, a las 17 merienda. Parezco un tenedor libre, que vuelva a la clase ya, por favor,
1: por
0: y
1: favor.
0: Se ríe por ahí Nati. Bueno, será de hacer pausa de las 11 de la mañana.
1: Tienen que aprender a cocinar los chicos.
0: Sí, ¿no?
1: El primer paso es fideos, tienen que saber hacer fideos, la primera de todas. Y después, panqueques.
0: ¿Panqueque?
1: Los panqueques, porque son muy fáciles. Huevo, leche, harina y atención, nada más.
2: Ajá. Y para probar la materia, arroz para uno.
1: Bien.
0: Arroz para uno,
1: muy
0: mira
1: bueno,
0: vos.
1: Muy
0: para
1: bueno.
0: Probar la materia, mira vos.
2: Arroz para uno. El que hace arroz para uno justo, prueba la materia.
1: Está muy bien para los padres estas vacaciones. Bueno, actividad. Aprendemos a cocinar.
0: Con una taza de arroz, ¿cuántos comen?
2: Por eso digo, arroz para uno.
1: Claro.
0: Serían en la pausa a las 11 de la mañana. Ya volvemos con el show en vivo hasta las 12 de tu lado.
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Decís 27 de julio y ves que no falta nada para cerrar uno más desde 2026. Y sí, el año sigue corriendo, sigue intenso, marcha a un ritmo desenfrenado. Donde ves agosto, en el almanaque ya sabés que hay una etapa del año, seguramente la más cruda, que se va despidiendo y que la próxima estación es una de las más esperadas. Pero esto es como un viaje en tren, la próxima estación y será la primavera, con esa bandera para quienes nos gusta ese tiempo, ya nos va cambiando el ánimo. Con esa condición la seguimos peleando, con un buen abrigo, con los gorritos, con los guantes, hoy con el paraguas, con el impermeable, porque por la lluvia va a estar llegando. Hay alerta amarillo. ¿Qué significa esto? Bueno, en criollo, no es para asustarse, pero sí para estar atentos y tomar algunas precauciones. Se pueden venir lluvia, puede haber algunos vientos fuertes en algunos casos, muchas veces con ráfagas que complican la jornada. Así que andar con cuidado. Solo eso, si tenés que salir, campera impermeable, el paraguas, si es que el viento te lo permite. Y si tenías algún plan, qué sé yo, de plaza o salida al aire libre, puede que se cambie por plan de mesa, película, juego de mesa, alguna torta frita, uno bueno mate adentro, al resguardo. Solo precaución, tomar los recaudos. No hay que alarmar, solo informar, pero porque

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0: Bien, está muy buena esto que cuenta ver. Acá Alicia, buen lunes. Habla la abuela. Dice, mi hija me dejó los chicos el fin de semana con una lista de reglas de 3 páginas. No le di golosina, máximo 1 hora de tele. A las 9 a dormir. ¿Saben qué hicimos? Fuimos a la panadería, compramos churros con dulce de leche, miramos película hasta las 11 de la noche y nos dormimos retarde. Lo que pasa en lo de la abuela, queda en lo de la abuela. Está bien, está buena esta, ¿eh? 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
2: Alerta roja o ayer en la cancha de Riestra, mamita querida, Boca.
0: Mira, apareció nuestro amigo.
3: Apareció Lenzo.
0: Lenzo, querido. Quiero un análisis de Lenzo. ¿Y de arriba no me decís nada, Enzo?
3: Es que no, capaz que no lo vio.
0: Capaz que no lo vio, Estaría bueno que Lenzo nos mande un informe sobre eso,
4: Hola, gente linda, ¿cómo andan?
0: Hola.
4: Yo la verdad que vacaciones esta semana, relax total, porque bueno, mi hijo ya es un hombre, está trabajando.
0: Mirá.
4: Pero sí, cuando era chico inventábamos de todo y en pleno invierno quería hacer quinta, porque el abuelo hacía quinta. Sí. Así que me acuerdo que estábamos en una casa que el comedor era grande y mi marido trajo unos cajones de dulce de membrillo y le armé un... Le sacamos tierra del patio y le armamos una mini quinta en el comedor.
0: Mira vos,
4: así que sí, es así el tema, sí. Se complica a veces, pero está bueno disfrutar esas etapas.
0: Está bueno. Bueno,
4: entonces... bueno, puede ser Madonna, Giving to Me. Saludos.
0: Bien, Silvina. Gracias, Silvi. Bueno, pasaba esto. Yo me acuerdo una época, era medio fanático también de eso de hacer la quinta.
1: Mirá.
0: De sembrar para... Porque en casa hubo mucho eso de sembrar zanahoria, acelga, lechuga, achicoria, tomate, choclo, zapallito. Zapallito había, ¿sabes qué? Mi vieja lo hacía de 5 formas. Entonces iba a cualquiera y me decía, no, cualquier cosa menos zapallito. Era el show del zapallito. Pero lo hacía de tanta manera que te gustaba igual. Y si no te gustaba,
3: ¿viste? Estaba que riquísimo. Cuando hacías el zapallo ese que se le dice coreano,
1: sí.
3: Vos sembrabas y hacías una hilera y se hacía, sí. Se expandía, bueno. Te copaba todo el patio con el zapallo.
0: Sí.
3: ¿Viste? Después había que ponerle, cuando nacía el zapallito, había que ponerle algo abajo para que no esté en contacto con la humedad y se empiece a pudrir. Sí, entonces sí, había que ponerle paja seca o ese tipo de cosas.
0: ¿Cómo nos olvidamos esa cosa, no?
3: Sí.
0: Qué importante que en todas las casas se sembrara un poquito, ¿no? Porque hay veces que uno tiene que llevar albahaca, tenés perejil, orégano, hay cosas básicas, ¿no?
1: Sí.
0: Que por ahí se tienen en casa. Pero ¿cuántas otras que por ahí si tenés un pedazo de tierra... estaría bueno sembrar algo, ¿no?
1: ¿Y con qué circunstancia linda de la vida nos conecta? Porque es algo que primero te conecta con la tierra y te pone no solo en contacto con algo histórico de linaje hermoso, sino que también te ejercita la paciencia.
0: Totalmente.
1: Amerita tiempo, dedicación, todas esas características hermosas que el mundo de hoy tan moderno carecen enormemente.
0: Yo me acuerdo ir atrás en el patio, arrancar una zanahoria tiernita, ponerla en la canilla, lavarla y comerla. Eran dulces esa zanahoria, viste, bien natural, una cosa la verdad que totalmente distinta a lo que por ahí, no digo que no haya en todos los lugares, pero
1: no,
0: digo, normalmente no sé, no es lo mismo,
3: ¿viste? o el tomate,
0: claro,
3: lo,
0: bueno.
3: Le ponía la caña ahí para que la planta no se caiga al piso, por el peso del fruto, y había que regarlo bastante,
0: me acuerdo,
3: agua
0: en casa. El 75% de lo que se consumía se sacaba de las quintas. De hecho, sacaba acelga para hacer los canelones, todo. Una época dura. Y bueno, pero...
1: De rebusque.
0: Así nos fuimos haciendo.
1: Totalmente.
0: También nos dejaron un aprendizaje, ¿no? Nuestros viejos, nuestros abuelos. 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
1: Se jugó la primera fecha del torneo clausura de Primera División en Tres Arroyos, empate 1-1 entre el Nacional y Huracán en el Clásico en el Catale, 0-0 Olimpo contra Echegoyen, triunfo de Independencia 2-1 sobre Colegiales, triunfo de San Martín de Chávez frente a Once Corazones de visitante ahí en Chávez, triunfo también de Quilmes frente a Villa en lo que fue la primera fecha de el clausura. Arrancó el sábado pasado la fecha con el empate 1-1 entre Boca y Huracán Ciclista. En la cima, Quilmes, San Martín e Independencia. Una próxima fecha que tendrá por ejemplo partidos tremendos como Olimpo Boca, como Ciclista Quilmes y como el clásico entre Villa y Nacional.
0: Bien, perfecto. 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
3: Ya se lo deben haber comprado, estoy seguro.
0: No, todavía tienen tiempo. No, al menos vayan a verlo, Sí, por ahí tenés algo tuyo, entregado, comprar.
3: Siempre se charla eso.
0: Y cómo no, En la vida uno tiene que tener sueños, si no, ¿para qué?
1: Claro, cuando hay ayuda del otro lado, para que lo concretes, muchísimo mejor.
0: Yo creo que si vos vas a un lugar, ¿no? Y tenés ganas de comprarlo y del otro lado hay una buena respuesta, y al final del camino lográs llevarte lo que tenés en mente.
5: Buen día, chicos. Mi papá tenía una quinta. Mirá. Bueno, no les quiero contar porque... Y yo salía a vender. Levantaba pedidos, después se los llevaba. Porque mirá, mi papá me decía, si querés vender, eso es para vos. Entonces yo salía, levantaba pedidos, después se los llevaba y la platita era para mí.
0: Mirá.
5: Yo era chica, tendría 10, 11 años.
0: Mirá. Nuestro viejo nos dejaba una enseñanza, definitivamente. Ya venía de los abuelos, por supuesto. Y si acá se va, el viernes logramos juntarnos cuatro amigos a cenar después de como tres meses. Salida de hombre ideal para ponernos al día. ¿Saben a qué hora estábamos todos durmiendo en la mesa?
1: ¿A qué hora?
0: A las 11:30 de la noche.
1: No,
0: tenemos 20 años. Nos tomamos dos gaseosas, comentamos los achaques en la espalda y a las 12 ya estábamos cada uno en la cama. Se nos bajó la cosa de loco.
1: ¿Cómo se bajó el poder ahí de salida? Tremendo.
0: Tremendo.
1: Intuyo que si se fueron a dormir a las 11:30, el primer bostezo, ¿a qué hora llega?
0: Y yo creo
1: 11 menos 10.
0: Sí. Igualmente la charla no sería muy animada, porque normalmente que sea una reunión de amigos, yo calculo que una y media como temprano,
1: claro.
0: ¿No? 1:45 es más o menos el horario, ¿no? ¿Qué sé yo?
1: Sí, totalmente.
0: ¿Cómo andas, Juanvi? Bienvenido.
6: Buenos días, muy bien. ¿De qué estás hablando?
0: ¿Cómo andas,
6: ¿Qué pasa con el horario? ¿Qué era
0: no, hablando de las vacaciones, los chicos, cómo se van acomodando, cuáles son
6: las dinámicas.
0: Claro, las artimañas que por ahí se van creando, los planes que se van dando con los chicos, porque por ahí hay que tener mucha inventiva, ¿no?
6: Para, mantenerlos activos. Sí. Están ahí revoloteando.
1: ¿Cuáles han sido tus estrategias?
6: Claro. No, y estrategias, actividades, ¿viste? Toda actividad de esta semana, ahí tranqui, un poquito de teatro, un showcito.
0: Ajá.
6: Y después, bueno, se acuesta un poquito más tarde, ¿viste? Esa cuestión, y se levanta más tarde.
0: Sí. ¿Mucha play, mucha película?
6: Algo de peli, sí, y el celu, ¿viste? Que es ese recurso que está ahí. Bueno, te lo estiro, te dejo un ratito más el celu, ¿viste? Para que mire algo. Nos pusimos a dibujar, otro día fue una compañerita también que se quedó a dormir. Entonces,
0: bueno,
6: algo de ahí de plástica, diría.
0: ¡Qué lindo! ¡Bien ahí, Juanmi! ¡Aguante, profe!
1: ¡Qué
6: el profe, Juanmi, lo tienen!
1: ¡Abrite un taller!
0: ¡Dale!
6: ¡Taller de...
0: La fotografía!
6: Taller de chapa y pintura. Son locos,
1: Son locos ustedes. ¿Sabes que yo lo veo a él sembrando en su patio?
0: Ah, yo pensé que lo había visto como chapista. No, porque hablábamos de hacer quinta en la casa.
6: Es completo el lunes.
0: Sale de todo.
6: La realidad es que yo ahora en esta época del año ya el patio lo tengo un poquito ahí abandonado. Pero ahora pasan la vacación de invierno y antes de llegar ahí a septiembre ya empiezo a preparar el patiecito.
0: ¿Vos sabés que me suena Sanata? Te digo, perdóname que te lo diga. Te lo digo de corazón. Me suena Sanata, ¿no? ¿Vos qué opinás?
3: Yo le miro las manos y no son manos de un trabajador.
1: No, me extraña.
3: No son manos de un tipo que ha trabajado con sus manos de la tierra.
0: No es de un quintero.
6: Bueno, y son manos delicadas.
3: Para nada.
0: Bueno. ¿Qué crema usás?
6: Uso, te puedo decir, marca DAV.
1: Vamos.
6: Siempre lo compro ahí en Perfumería Beatriz.
1: ¿Distri 3, ah?
0: Muy bien.
1: Qué bien.
0: Perfecto. Bueno, bueno, está bien.
1: Tiene que cuidarse.
0: Prueba superada.
6: Bueno, me voy a cortar el pasto.
0: Vamos. Vamos, parquero.
1: Entonces,
0: es completo,
1: a efectos prácticos, ¿verdad? Hacer un asado para él es un... Es un juego de niños.
0: Pero olvídate,
1: o sea que olvidate. Ya tenemos casa para el asado de mitad de año.
0: Exactamente, mira. Mira qué buena idea. Me encantó. Señoras y señores, bienvenidos al show Últimos Tramos, que nos lleva hasta las 12 en la República Argentina. Mira, hermano de Andrés. Digo, ¿cómo le irá en la vida?
1: ¡Qué capo!
0: En el barrio decían, Javi, cántate algo.
1: Javi.
0: Y arrancaba, ¿eh? Viste, pues siempre fue medio segundón. Pues,
1: sí.
0: Pero hizo lo suyo,
1: está
0: ¿eh?
1: Feliz, Javi.
0: Sí.

0: Ahí estamos en este lunes temático donde presentamos canciones que han sonado en estos 26 años. Temas que van dejando uno, otro, así que me encanta que se hayan ido sumando desde el vamos. 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
0: 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Este es un momento que tiene que ver que con el bloquecito de Dos Latinos, que marcaron un momento. Este tema, a ver si te acordás.
2: Estaba

Ahí está Luis Miguel, canciones que han sonado en estos 26 años, post 2000, todo lo que hemos presentado en esta mañana 105. Bueno, el entrenador de la selección lamentó, viste que se finalmente habló a una semana de la derrota argentina con España en tiempo extra en el final del Mundial 2026. Scaloni de alguna forma publicó un emotivo mensaje en su cuenta de Instagram dirigido a todos los argentinos. El entrenador, que puso en duda su continuidad después de diciembre, lamentó no haberles podido traer otra copa y destacó que el verdadero trofeo son los mensajes de superación que dejó su equipo en el certamen. Después de una semana intensa donde se han entrelazado la tristeza con la alegría, el llanto con una sonrisa, la angustia con la tranquilidad, los nervios con la calma, puedo sentarme a escribir unas palabras, comentó Scaloni. El entrenador explicó que pese a que no suele utilizar las redes sociales, consideró que era un medio para dirigirse a los hinchas de quienes recibió tanto afecto durante varios días en la puerta de su casa allí en Pujato natal, ¿no? Así que bueno, solo me sale decirle lo siento por no haberles podido traer otra copa y darles una nueva alegría, que aunque sea por unos días quizás les haga olvidar todo lo feo de la vida. En ese sentido, reivindicó la actitud del plantel y confesó que solía referirse al futbolista como sus guerreros durante las conversaciones que mantenía con sus esposas. El técnico también se refirió a críticas recibidas durante el torneo y destacó la capacidad de sus dirigidos, el aguantar baldazo de agua fría de gente que no nos conoce, el saber estar, el querer seguir de pie cuando las piernas ya no obedecen

0: que ya después de un partido con eliminatorias frente a Brasil en Brasil, sí, que la selección venía en un torbellino tremendo de jugar y ganar y jugar y ganar y jugar y ganar y jugar y ganar,
1: sí,
0: ya estaba con esta idea de tal vez frenar un poco. Después siguió, continuó 2 años más y llegó a una nueva final del mundo. Entonces da la sensación de que si en ese momento ya lo estaba pensando, sí, rondaba su cabeza esa idea, pero de repente dice, bueno, estoy a mitad de un proceso mundialista, no me parece que sea el momento, tal vez esa idea nunca se fue del todo, y después de un proceso tremendo y espectacular de llegar a una final del mundo, con un plantel que ya va a tener a lo mejor que renovar bastante más de cara al próximo proceso mundialista, si Scaloni decida que es tiempo de dar un paso al costado. Es tremenda la cantidad de afecto que ha recibido Scaloni. El otro día lo interceptaron afuera de la casa y dijo, perdón, me tengo que ir porque tengo turno con el dentista. Es impresionante.
1: Sí, claro, impresionante, su vida, ¿no? Su vida misma, ¿no?
0: Increíble. También sus padres tuvieron que poner un cartel afuera de la casa de los Scaloni en Pujato diciendo, Leo ya se fue ayer, les agradecemos mucho, ¿viste? Porque la gente seguía acampando afuera como solo nos provoca este amor de la selección argentina. Yo creo que puede ser. Que lo puede repensar también, sí, y que puede mantenerse y que puede llegar a ser convencido para ponerse al frente de un nuevo proceso, esa también es una posibilidad.
1: Exactamente. Bueno,
0: creo que es una posibilidad. Pero creo que sería más por tener que renovar el plantel y generar un nuevo equipo y un nuevo proceso, que lo veo alejándose de la selección, sumado al cansancio seguramente de un proceso muy largo de 8 años.
1: Hablando de la selección, el Flaco López tuvo en Lanús, donde la hinchada local colmó las tribunas para el debut del equipo en el torneo clausura, frente a San Lorenzo. Y se vivió un momento especial durante el entretiempo, porque estaba el Flaco López, que recibió un sentido homenaje tras su participación en el último mundial con la selección argentina. Aparentemente el Flaco López pidió venir a Colegiales y que lo saluden, entregue la camiseta nueva. Así que estamos viendo,
2: ¡vamos!,
1: seriamente de poder hacer feliz a la familia escolar, ¿no?
0: Qué
1: venir
0: lindo
1: acá, entregarle la camiseta número 9, de 9 a 9, ¿me entendés?
0: No, te
1: de
0: das cuenta 9, que tenés que hacerlo vos, hermano.
1: Claro.
0: Te tienen que llamar a vos.
1: Así que por ahí nos sorprendemos con el
0: Más
1: Flaco acá.
0: Te digo, tendrías que conducir vos el evento. Mirá, a ver, ahora te digo contra quién juega.

0: Una nueva victoria en el campeonato, sí. Fue de los tres equipos que ganaron en el debut. Colegiales no ganó, va a buscar su primera victoria, ahora sí, en el campeonato. Así que sería una gran chance, Roberto. ¿Sabés que sería espectacular?
1: ¿Quién te pareció? Bueno, la cosa es que el Flaco habló sobre luchar por ganar la cuarta. Indudablemente ya ha sido parte de la selección, indudablemente es un candidato al futuro de la selección argentina. ¿Por qué no? No, nos quedamos con un temita de Madonna. Que sí. ¿Tenés un saludo? Dale, fíjate, un saludo más. A ver, dale.
2: Oye, sí, arriba, ya nangue. Mira. Te apunté para un 4, para un 4, para un 5. Mamita querida, para un 2, para un 3, está.
1: Sí.
2: La delantera de arriba. Mamá querida. ¿Cómo estás gastando? Para comprar tantos perros.
0: ¡Epa!
1: ¿Viste? Muy bien, ahí, bueno.
0: El mea culpa.
3: Ahí podría auspiciar él.
1: Claro.
0: No,
1: está bien.
0: Que, sí. La próxima fecha que se le viene a la selección argentina, sí, del 21 de septiembre al 6 de octubre, hay una fecha FIFA. Se pueden jugar un máximo de 4 partidos, pero la selección acostumbra a jugar 2. Y del 9 al 17 de noviembre también se pueden jugar 2 partidos. Así que entre septiembre y octubre y en noviembre tendremos, sí, los próximos partidos amistosos de la selección argentina. La eliminatoria para la próxima Copa del Mundo recién arranca en marzo.
1: Muy bien, está Madonna perdido por ahí. ¿Te parece?
0: Sí.
1: Dale, seguimos con Madonna.

0: Ahí está Madonna sonando con tu voto, con tu canción. Nos vamos de este lunes, que al final fue un lindo arranque. Lunes genial, amigos, que nos permitió el reencuentro después del fin, de donde nos salimos de la rutina. Volver al ritmo habitual siempre, y siempre cuesta un poco más. Así que, amigos, la promesa de que mañana vamos a pasar muy bien. Les dejamos el abrazo, el cariño. Un gracias muy grande por dejarnos ser parte de esta primera parte del día en casa, en el trabajo, en la ruta, en la ciudad, en la zona en donde nos estás escuchando. Como siempre, Paul Molina puesta en el aire, nuestro amigo acá, con quien compartimos una mañana fenomenal. Franco Pacitelli. Franco, querido, lo que quieras.
1: Un gustazo. Ayer, Franco Colapinto, 15º en el Grand Prix de Hungría.
0: Otro grosso, ¿eh?
1: La carrera se la llevó Lando Norris. 2º Verstappen, que volvió a meter podio. 3º Antonelli, no pudo completar la carrera. Piastri, tal vez ese es el título mayor respecto a los que están peleando arriba. Kimi Antonelli está primero, puntero en las posiciones en el campeonato de pilotos. 2º Hamilton. 3º Russell, va a frenar la Fórmula 1. Sí. Ingresa en la temporada de verano europeo. La fecha vuelve recién el 21 de agosto.
0: Alguien habló del futuro deportivo mío, ¿no? O de lo que fue, ¿no?
1: Sí,
0: habló,
1: bueno.
0: O trajo un recuerdo.
1: Hola, 527330, Mario, que dice: me acuerdo cuando a Roberto lo vendieron con opción a regalo. ¡No!
0: Tiene razón. Pero es lindo recordar el momento.
1: Porque los regalos son lindos también.
0: Ilusionarse que uno fue futbolista en un momento. O intentó patear la pelota.
1: Ese momento de ilusión, claro, al final no te lo quita nadie.
0: Si hubiera sido tan bueno, hubiera seguido en el fútbol. ¿Por qué no seguí en el fútbol?
1: Y bueno,
0: ahora me estoy haciendo una autocrítica en voz alta, como hice hoy a la mañana con Boca. Vos también tenés que hacer una autocrítica, ¿eh? Con River, a vos te estoy hablando. Sí, Paul Molina, a vos te hablo.
2: Mi autocrítica, mi autocrítica. Estamos mal, estamos pasando navegando por un torbellino de tormentas. Y que no sé si el Chacho tiene la espaldita como para superarla.
0: Sí.
2: ¿Por qué?
0: Y no sé, porque con todo lo que compró ahora no tiene excusa. En algún momento tiene que mejorar.
1: Sí,
0: serán
1: sí,
0: dos
1: sí.
0: partidos más, tres,
2: mini,
0: pero.
2: Mini pretemporada.
1: Claro.
0: Se terminó la mentira.
2: Y ahora hay que. Espero, la cancha se ven los pingos.
0: Espero que no empiecen los aplausos, que vuelva Gallardo, que vuelva Gallardo. No creo, ¿no?
2: No,
0: Gallardo no. Ya está. Señores, nos vamos. Punto final, gracias.
1: Laburemos lo de colegiales, por favor. Si llega a suceder, laburémoslo, tenés que estar ahí.
0: Olvídate, ¿cómo?
1: Tenés que estar ahí, por favor.
0: Válgale con el flaco. Chao, nos vamos. Que tengan buena vida. Nos encontramos, por supuesto, mañana a las 9. En un rato, a los 40, a las 5. Javier con Paul. Uy, está insoportable.
1: No
0: quieren escuchar.
1: No
0: le ganan a nadie. Una vez que ganaron una cosa, no.

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0: Hola mis amigos de la vida, ¿cómo les va? Bienvenidos a una nueva semana que estamos... La última semana de julio estamos empezando y la vamos a compartir con vos. Tenemos muchísimas cosas, muchísimas canciones, mucha data también que tiene que ver con esos artistas que querés conocer un poquito más, que te quedaste en el tiempo, que compraste algunas revistas de esa época y dijiste, hasta acá llegué. Pero bueno, hoy en día, gracias a la tecnología, se puede conocer mucho más de todos ellos, ¿eh? Y en este programa no solamente te exponemos la música, te hacemos escuchar los buenos sonidos, sino también te contamos un poquito más y alguna que otra anécdota. Mi nombre es Cali Alvera, esto es Pasado Live, el pasado más perfecto de todos. Estamos en este 27 de julio de 2026. Comienza de esta manera.
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Bueno, atenti, porque siempre cosas que te interesan, cosas que aprendas, porque nadie se va a dormir sin antes aprender algo nuevo. Como que es el Día Mundial del Cáncer de Cabeza y Cuello. Pálida mal, ¿eh? Día Mundial de Andar con Zancos. ¡Ay, qué lindo! Mira, cuánto hace no ando en zancos. Ya a esta altura, si me caigo me rompo la cadera, pero en esa época andaba mucho. En un rato te cuento quiénes son los cumpleaños, que hay poquito, y te voy a estar contando de un nuevo artista de la semana que va a estar con nosotros. Una voz tremendo. Ya te voy a contar un poquito. En una época estuvo con nosotros y lo trajimos nuevamente. ¿Por qué no? Arroba pasado perfecto guión bajo radio. Contame algo. Contame algo. R.E.M. sonaba Drive Giga Culture Club. The War Song.

0: Y aquel momento de la fiestita de cumpleaños de ellos, de este gran arquero, fue en su momento el mejor arquero del mundo. Hablamos de José Luis Chilaver, que no solo era gran arquero, sino que tenía una pega, una patada, tremendo. María Grazia Cucinotta, actriz italiana, la conoces. Yo sé que la conoces. Sonaba Robert Palmer, Addicted to Love.
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0: Y aquí estamos con él. Tremenda voz, ¿eh? Mirá el que elegimos como artista invitado, el señor Tom Jones, hijo de un minero llamado Thomas Woodward y Freda Jones. Tom Jones descubrió la pasión durante su infancia. Solía cantar en las fiestas familiares, matrimonios y participaba del coro de la escuela. Casi como mi vida, mirá vos. Padeció de tuberculosis y estuvo en reposo casi un año. Fue un tiempo muy crítico en el cual él trataba de superarse a sí mismo, así como escuchar música también y dibujar. A los 17 años se casó con Linda Tenchart, de cual su unión tuvo un hijo llamado Mark. Jones salió de la escuela con malas calificaciones y durante ese periodo debió trabajar como vendedor puerta a puerta, tipo lo que venden relojes o perfumes. También trabajó en la construcción. Su carrera se inició en 1963 cuando era vocalista del grupo Tommy Scott and the Generators, una banda beat local de aquella época, ganador de cierta reputación principalmente en Gales del Sur, pese a que no tuvo gran éxito. Bueno, parte de la historia que te voy contando de este señor Tom Jones, nuestro artista de la semana, If I Only Knew.
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Who We Like Now es una canción compuesta por George Merrill y Shannon Rubicam, originalmente pensada para Janet Jackson, pero ella no la quiso grabar. Whitney Houston luego grabó la canción con letras alteradas y producción de Narada Michael Walden. Las letras hablan de protagonista tratando de discernir si un chico que le gusta siempre le dará la espalda. Te va a decir que no, como pasa en la vida, ¿no? Spice Girls era antes Wanna Be, Whitney Houston llega ahora, Who We Like Now.

0: La pausa siempre está. La pausa son 5 minutos y, bueno, la famosa marca de té, ¿se acuerdan? Pero en este momento nosotros te damos ese espacio para que, no sé, pongas la pava mientras voy leyendo algunos mensajes. Arroba pasado perfecto guión bajo radio. Los clásicos son lo más, muy buena música. Les quiero agradecer a todos ustedes por este hermoso programa y a toda la radio. Muchas gracias, besote grande Sara para vos. Gracias por este mensaje. Arroba pasado perfecto guión bajo radio. Lionel Richie, All Night Long.
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0: Esta canción es un tema publicado en 1967, escrita por Bob Crewe y Bob Gaudio, e interpretada originalmente por Frankie Valli. La canción fue uno de los más grandes éxitos, llegando al segundo puesto en las 100 canciones de los Billboard en 1967. Algunos años más tarde, en 1975, ella, con esa voz hermosa, Gloria Gaynor, grabó su versión del tema Gloria Gaynor, I Can't Take My Eyes Off of You.
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El Amor Después del Amor es el séptimo álbum de estudio de Fito Páez, editado en 1992. El disco consta de 14 canciones, de las cuales 12 fueron cortes de difusión. Se convirtió en un disco, en el disco más vendido en la historia de la música argentina, y está considerado el número 13 en la lista de los 100 mejores álbumes del rock argentino según la revista Rolling Stone. Sonaban Super Ratones, Puede tu mono bailar a gogó. Él es Fito Páez, Dos días en la vida.

Steps in Time es el álbum debut de King, publicado por CBS en octubre del 84. El éxito de la placa fue instantáneo, vendiendo miles de discos, y se colocó en el sexto lugar en el UK Album Chart. Phil Collins era antes Don't Lose My Number, llega King, Love on Pride.

0: una nueva pausa que nos atropellamos, amigos. Vamos a ver qué tenemos por acá. Hola Cali, ¿cómo estás? Soy Laucha, te estoy siguiendo desde hace mucho tiempo, nunca te escribo. Te mando un gran abrazo y gracias por estar en este programa tan bello con la buena música. Gracias Laucha, querido. Mira vos, el Laucha. Arroba pasado perfecto guión bajo radio. Hacemos una tanda y ya venimos. King Kearns, I'll be here where the heart is.
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0: momento clave del programa donde ustedes, sí, ustedes son los protagonistas de elegir canciones. Lo hacen tan, pero también como cuando llamaban a la radio años atrás con el teléfono, discaban el número de la radio sin el 4 adelante. ¿Se acuerdan cuando los números no tenían 4 adelante? Bueno, ahora ni líneas fijas prácticamente hay. Bueno, y en ese momento pedías canciones, ¿cómo lo haces ahora? Aquí estoy, como todos los días, escuchando y disfrutando de este hermoso programa que 2 horas por día es muy poco, Cali, te tengo que decir. Mi nombre es Sonia y te mando un besote grande. Nos pedía este tema, Sonia, de Madonna, Cherish.
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0: Disco 2000 es una canción interpretada por Pulp que alcanzó el puesto 7 en el UK Single Chart y fue lanzado en 1995 como el tercer single del álbum Different Class, después de Common People. Flash on the Pan, Ayla, esto es Pulp, Disco 2000.
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0: Fue el año 1984 cuando Bruce Springsteen edita Born in the USA, disco del cual se colocaron 7 singles en el top 10 de Estados Unidos. 7, escuchaste bien. Se puede interpretar como un canto al amor en su país y una denuncia a la otra cara de América, gente pobre, sin futuro y sin ninguna formación, que vive en regiones deprimidas y que es enviada a la guerra para morir y matar al enemigo que no conoce. Crítico, ¿eh? Bruce Springsteen, Born in the USA.
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0: Gymnotic fue un trío dance creado en Colonia, Alemania, en el 88. En aquel entonces, el grupo se denominaba Toys, cambiando después en 1990 a Gymnotic, siendo con este último cuando alcanzaron la fama. Gymnotic, I can't get enough.
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0: promediando y el programa, el cierre, casi en el final. Casi nos caemos, mira vos. Arroba pasado perfecto guión bajo radio. Mi nombre es Emiliano y no soy el Dibu, dice entre paréntesis, jajaja. Te quiero mandar un saludo grande y gracias por la buena música que nos pasás. Si puede ser algo de reggae, te lo voy a agradecer. Te mando un fuerte abrazo y siguen así con el hermoso programa que hacen. Gracias a vos, mi amigo, el Dibu no, Emiliano. Siggy Marley and the Melody Makers. Mira, justo pedía reggae. Tomorrow People, esto es Jim Blossoms, Follow You Down.
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0: llegamos al cierre, al final, una semana que recién está comenzando y tenemos mucho por delante. Te vas a seguir esforzando para escucharnos y hacerte ese espacio tan necesario. Mi nombre es Cali Alvera, esto es Pasado Live, el pasado más perfecto de todos. Será hasta mañana.
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2: Bienvenidos amigos y amigas de ABC Hits. Bienvenidos a una nueva semana junto. Claro que sí. Lunes 27 de julio del 2026. Listos para llevar adelante un comienzo de semana como corresponde. Escuchando las mejores canciones, escuchando tus éxitos de la A a la Z. Esas canciones que te prenden, que te acompañan y que por sobre todo y más en un lunes, en un comienzo de semana, te cambia la cara. Te presentamos al equipo de siempre, Nacho en los controles, Pablo en la coordinación y quien les habla, Martín Montserrat, arroba Martín Monceo. ¿Listos para arrancar una nueva jornada de ABC Hits? Yo estoy recontra listo, espero que ustedes también. Tenemos artistazos y temas de la mano de Lucra, Miranda, Casu. Tenemos algo de Rose Oficial también, algo de Conejo Malo, Daddy Yankee, Agus Bernasconi y un montón de artistas más que ya te iremos presentando. Por el momento te presentamos lo que sonaba recién para arrancar esta jornada. Tu misterioso alguien cuarteteado de Lucra y de Miranda. Y lo que llega ahora, amigos, Tambiónica con Mil Días. Bienvenidos a todos y a disfrutar. Subí el volumen. Estaba...

Miranda y Tini, me gusta lo que estábamos escuchando. Qué lindo tema, ¿eh? Qué lindo tema. Y si hablamos de temas lindos, ¿qué más que hablar de un tema que habla de la vida? Este tema encuentra a Max en una faceta optimista, con una canción que invita a valorar los momentos simples y las personas importantes. La producción combina elementos del pop latino actual con una interpretación cercana, manteniendo el perfil melódico que caracteriza a Max Carra, el artista argentino que la viene rompiendo cada vez más y más. Así que a subir el volumen y al disfrutar de este tema que se llama Vida.

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1: Pero él te va a engañar con otra y será con otra y recordarás. Qué temazo de Cazzu, por favor, del 2025. Tema del año pasado, pero él la rompe y que yo creo que va a tener permanencia los siglos que sigan adelante, porque es un temazo, Sí, la música que te acompaña cuando vos prendés ABC Hits, todo se pone mejor, amigos. Llegan Fade junto a ATL Jacob, Luna.

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2: De la Planta y Ramiro Gómez se unen en una historia de amor atravesada por desequilibrios y decisiones difíciles, con una mezcla de cumbia moderna y sonidos urbanos. 60-40 apuesta por una letra emocional acompañada por un ritmo que mantiene el movimiento de principio a fin. Esto era lo que veníamos escuchando, 60-40, que como siempre les recomiendo, no se armen el fernet de esta manera, por favor, porque puede ser bastante fuerte, como piña de Transformer, así que vamos a hacerlo un poquito más leve, ¿les parece? Ahora vamos con Ramky en los controles, Valen, Max Carra y Rocio Oficial, Tu Jardín con Enanitos.
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1: Baile inolvidable de Bad Bunny. Lo que veníamos escuchando, lo que suena. La radio se prende y arranca ese momento donde todo suena mejor, ¿eh? Acá no venimos a pasar música, venimos a tirar temazos uno tras otro y así sucesivamente, amigos y amigas. Seguimos con Denis, Luisa Sonza y Emilia Motiña 2.0.

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1: Esta reunión devuelve al primer plano una fórmula que marcó varios éxitos de la música electrónica. Awake Tonight combina una producción de gran escala con la potencial vocal de Sia en una canción pensada para festivales y grandes escenarios. Gran canción, De Afrojack, Sia y David Guetta, lo que veníamos escuchando. Y seguimos con la buena música que te acompaña en el comienzo de semana, lunes 27 de julio, de la mano de Daddy Yankee haciendo Echo.

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1: Yami Safdie y Manuel Turizo, Amor Prestado. En ABC Hits es lo que suena, amigos y amigas, tus éxitos de la A a la Z. Buenas están pasando ustedes del otro lado. Por mi parte, espectacular, ¿eh? A pesar de que sea lunes, lo llevamos adelante como corresponde, levantando la frente en alto y a disfrutar de las buenas canciones de ABC Hits. Seguimos con Agus Bernasconi. ¿Quién dice?

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1: Y aún así me quedé pensando que Ian Lucas y la Joaquín la estaban rompiendo con este tema. Aún así me quedé. Qué gran canción de Ian Lucas y la Joaquín, como bien los presentaba. Y aún así me quedé. Temazo, temazo. Que claro, te dice que me importa todo lo que pase. Aún así me quedé. Todo lo que pasó, la forma en la que sos. Aún así me quedé. Vos también te tenés que quedar del otro lado porque seguimos con Malena Narváez, que continúa consolidando su camino en la música. Mientras mantiene actividad como actriz, en los últimos años desarrolló una identidad artística propia dentro del pop argentino, participando activamente en la composición de sus canciones y ampliando su presencia en la escena musical. El tema que llega ahora de ella, Dame Calor.

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1: Sebastián y Xavi unen el pop latino con influencias de la música mexicana en una colaboración marcada por la buena energía. La canción La Fucking Vibra celebra los momentos compartidos y el disfrute del presente, apoyada en melodías pegadizas y una química natural entre ambos intérpretes. Gran canción que veníamos escuchando y se nota que tienen la fucking vibra, claro que sí, amigos y amigas. Y se necesita esa vibra para seguir adelante y para cambiar la cara y levantar el humor y el ánimo. En este lunes 27 de julio, de la mano de la Tecla M y Malandro, seguimos con Amor de Vago.

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1: Llegamos al cierre de este primer día de la semana, amigos. Ya últimos días de este mes de julio, el lunes 27 de julio. Gracias a todos los que estuvieron del otro lado, como siempre, acompañándonos, prestando el oído a nuestras hermosas canciones, a nuestros temas, a tus éxitos de la A a la Z. Ya lo sabes, ABC Hits, te acompañamos en cada día, para poder acompañarte en tus bailes, en tus cantos, en tu energía elevándose, en mi refe y Obvio on the Drums junto a Bele, era lo que estábamos escuchando. Nacho en los controles, Pablo en la coordinación y Martín Montserrat, quien te acompañan a vos. Llegamos al final, amigos y amigas, pero nos encontramos mañana, martes 28 de julio, para escuchar más canciones y para reencontrarnos en este espacio hermoso radial y con canciones que te ayudan a pasar cada día. Nos quedamos con Bizarrap y Daddy Yankee, la Music Sessions, volumen 066. Amigos, hasta mañana.

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0: los que nos tenemos que encender somos nosotros, ¿eh? Quienes hacemos la radio, quienes hacemos sensaciones. Muy buenas tardes. Tras el fin de semana aquí estamos nuevamente sentaditos en el estudio de la radio, con una jornada bastante fresca, 14 grados la temperatura, con 13 de térmica. Tuvimos sol, tuvimos lluvia esta mañana, milímetro y pico, y casi medio es lo que llovió hoy. El chaparrón ese que cayó y que pareció que iba a continuar, ¿no? Por lo menos es lo que nos parecía, pero se detuvo, salió el sol, ahora se volvió a nublar y veremos qué hace el clima, ¿no? Qué hace el tiempo en el día de hoy. ¿Cómo ha pasado el fin de semana? Espero que bien, ¿no? Con algo de movimiento en nuestra localidad, uno siempre presupone que va a tener más actividad, va a tener más gente en el lugar, pero bueno, es lo que hay, como dice mucha gente, y es lo que tenemos y es lo que tenemos que aprovechar. Los títulos del fin de semana tienen que ver con que Alpine volvió a la normalidad, ¿no? Estábamos todos ilusionados con un décimo puesto, octavo, noveno. Pero bueno, han mejorado los otros F1 y Alpine ha quedado como retrasado, más allá de lo dificultoso del circuito de Hungría, ¿no es cierto? Así que bueno, van a tener un receso ahora los pilotos, y van a tener tiempo para hacer algunas mejoras, todos, ¿eh? Después el fracaso de Boca y River en el comienzo. Qué mal, ¿no? Los grandes del fútbol argentino cayendo ante equipos más chicos, los que uno considera que son equipos de otra categoría, inclusive, más allá que hoy circunstancialmente estén en primera división, pero River perdió con Olimpo, River perdió con el Malevo, y con un montón de buenos jugadores y un buen plantel, ¿no? Claro que le falta preparación, puede ser, todo puede ser, pero la verdad es que ha quedado en deuda el plantel millonario de cara a lo que viene, ¿no? Y Boca que, bueno, había hecho un partido más o menos bueno contra O'Higgins. Ojo que O'Higgins no es mucho más que Riestra, ¿eh? En Chile, no es mucho más que Riestra. Pero aquí en Argentina demostró un buen juego, un equipo compacto que le dio batalla, ¿no? En la Bombonera a Boca. Y después Boca que pierde ayer por un resultado muy amplio. Más allá de que no había puesto todos los titulares el técnico pensando en la revancha con los chilenos, ¿no? Así que, bueno, ahí están en deuda, ¿eh? Los equipos llamados los más grandes. Institucionalmente son equipos grandes, claro que sí, pero lo deportivo, hoy por hoy, están bastante lejos de lo que espera el hincha que sean, ¿no? Bien protagonista de todos los partidos, de todos los torneos. Y pareciera que cuando uno va a enfrentar a estos equipos, es un trámite. Minga, que es un trámite, ¿no? Te pintan la cara si entras así como desganado. El Vasco estaba muy, muy enojado con sus jugadores, ¿no? Porque parecía que, según él, no habían puesto todo lo que tenían que poner, ¿no? En un partido. Y Riestra puso todo. En fin, veremos si mejoran los equipos, ¿eh? Así que ni hinchas de Boca ni hinchas de River se pueden cargar este fin de semana, porque ha sido una lágrima de los dos. Y hay material para que mejoren, claro, sí.
1: ¡Qué hijo de
0: Claro que hay! Pero por el momento están en deuda y lo tendrán que demostrar. Cristian está en el control técnico. Muy buenas tardes.
2: Hola.
0: El resto del equipo, por supuesto, nos acompaña en horas de la tarde. Bueno, ya comenzaremos a desarrollar la información que tenemos aquí en Sensaciones. Así que abrimos musicalmente. Estamos en el 298-340-865. Es nuestro WhatsApp en vivo desde calle 9, pasaje Delgado, hasta la hora 19.

0: Este ya los pericos y la Delio Valdés. Actualizamos el estado del tiempo en un ratito y es el día del antropólogo. Cada 27 de julio conmemoramos la creación del Colegio de Graduados de la Antropología en el año 1972, fecha que fue instituida en nuestro país como el Día del Antropólogo. El colegio tiene como principales propósitos jerarquizar la actividad profesional, defender los derechos que asisten a los antropólogos en el ejercicio de la profesión, promover la investigación, la colaboración, la observancia de las reglas de ética profesional. El Día de la Antropología se celebra cada tercer jueves de febrero. Esta fecha fue instituida en el año 2015 por la Asociación Estadounidense de Antropología, la AAA, para visibilizar el estudio científico de la humanidad, promover la diversidad cultural y resaltar cómo esta disciplina ayuda a construir sociedades más justas. Día del Antropólogo. Tuvimos fútbol el domingo acá, en Claromecó. Empató el Recre con Garmense 0-0. Y la cuarta volvió a ganar y por 3. Si no gana por 3 no vale. Bien el equipo, De la reserva del Recre hay futuro. Se le están dando los resultados, juega bien y hace goles. Así que bueno. Hubo fútbol en una tarde fría aquí en nuestra localidad. Después vamos a estar comentando. Entonces, Cascallares le ganó 2-1 a Copetonas. Fue el otro partido también que se jugó. Ya vamos a actualizar entonces la información del torneo de segunda, que está jugándose en la segunda etapa, que viene a ser el torneo clausura, ¿no? Después vendrá la liguilla también. Por ahora, Agrario viene muy firme. Quien ha levantado bastante en los últimos partidos fue Cascallares. Unión también, ahí está prendido. Claromecó jugó los últimos tres, lo empató. Necesita ganar, ¿no? Uno de los partidos. Ahora juega con Barra de visitante el próximo fin de semana. No sabemos si juega el sábado o el domingo, ya lo vamos a saber durante la semana, Bueno, Cristian, vamos a actualizar el estado del tiempo en nuestra localidad.
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0: La temperatura 14 grados, 13 la térmica, la humedad 88%, elevadísima, La presión 1006.1, viento del sector costero oeste-sudoeste, suave, está a 14 kilómetros en la hora, el cielo está nublado sobre Claromecó en estos momentos. El aire que respiramos frente al mar es bueno. El año pasado para esta fecha hizo frío. Tuvimos una mínima de 2 grados y una máxima de 9. El sol se pondrá hoy a la hora 18:07 al oeste de Claromecó. La temperatura del agua de mar está en 9 grados 4. 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Nos acompaña todas las tardes para que usted tenga siempre la información de cómo está el tiempo aquí en nuestra localidad y cómo va a estar en las próximas horas.

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1: no, ¿cómo vas a cambiar la radio de estación? Para nada. Quédate aquí con nosotros, ¿eh? Bueno, les recordamos que el grupo Scout Claromeco va a entregar ropa de abrigo, se iba a hacer este sábado y se suspendió. Va a ser el sábado 1 de agosto, ¿eh? Campaña Frío Cero en Claromeco, el grupo Scout. Claromeco entrega ropa de abrigo gratis, va a ser este sábado 1 de agosto, en el horario de 10 a 17 horas en la sede Scout, allí en la avenida 42 entre 37 y 39, para que usted lo tenga en cuenta. Y ropa en muy buen estado, camperas, calzados para toda las edades, todo limpio y en muy, muy buen estado. Así que para quien lo necesite, va a tener que ir este próximo sábado, 1 de agosto, de 10 a 17 a la sede Scout, avenida 42, entre 37 y 39. A ver, tenemos algo más antes de la pausa para comentar. Están ya promocionando una gran kermés familiar organizada por la Subcomisión de Fútbol de Recreativo Claromeco. Va a ser el 22 de agosto en la Colonia Municipal de Vacaciones. A las 20:30, el precio del cartón es de 14.000 pesos. Total en premios, 1.200.000. Premios por línea, bueno, el primero 25.000, el segundo 35.000, el tercero 45.000, el cuarto 95.000, cartón lleno 90.000 para el primero. Después tenés segundo 100.000, tercero 110, cuarto 700.000. Va a haber servicio de cantina, así que bueno, este gran kermés familiar entonces, organizado por la Subcomisión de Fútbol. Estoy leyendo esto ahora, que ha aparecido en las redes sociales. Y bueno, este viernes 31 vuelve la... como es la Peña de Mujeres, en la Cantina de la Cancha. Este viernes 31, Peña de Mujeres. La primera que habían hecho resultó muy buena. Estuvo lleno, así que vuelven a hacer otra este viernes 31 en la Cantina, de la Cancha de Recreativo Claromeco. Bueno, pausa comercial. Venimos en un ratito nada más.
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0: 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Tendremos pleamar en Punta Desnudez, Balneario de Orense, en Reta, también en Claromecó, 2 de la mañana, 9 minutos la bajamar. Mañana a las 7.14 se va a dar la pleamar, mientras que a las 12.56, a la 1 de la tarde prácticamente, tendremos bajamar en los tres destinos turísticos playeros que tiene el partido de Tres Arroyos. La Escofina, un nombre con tradición, en calle 11 entre 24 y 26. 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Bueno, para contarles cosas que pasaron el fin de semana, juegos bonaerenses, ¿no? Etapa local. En pesca, Rubén Peralta se quedó con el primer puesto en el concurso. Con una destacada actuación, Rubén se coronó ganador del concurso de pesca correspondiente a la etapa local de los juegos bonaerenses que se disputó en Claromecó este sábado, ¿no? Rubén obtuvo el primer lugar tras capturar 6 piezas, marcando una clara diferencia sobre el resto de los participantes, permitiendo así que pase a la etapa regional en La Prida. La clasificación final fue la siguiente: primero, Rubén Peralta; segundo, Juan Carlos Forte; tercero, Carlos Castelluccio; y cuarto, Juan Peralta. Tanto Juan Carlos Forte como Carlos Castelluccio lograron capturar 2 piezas cada uno, pero el segundo puesto se definió por la diferencia de peso de las capturas, favoreciendo a Forte. Felicitamos a Lucas Casas por la organización y a todos los participantes por una nueva jornada de pesca deportiva en el marco de los Juegos Bonaerenses, ¿eh? Enseguida estaremos con el pronóstico también para las próximas horas para Claromecó y sus alrededores, ¿eh? Bastante, bastante nublado el cielo en nuestra localidad a estas horas. A ver qué tenemos por aquí para comentarles. 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Ahora sí, estamos con el pronóstico del tiempo.
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0: Con alguna probabilidad de lluvia costera en horas de la tarde todavía, el Servicio Meteorológico Nacional nos va indicando cómo el clima se va a ir manifestando. Hacia la noche, mayormente nublado, 11 grados la temperatura, viento del sector oeste, por lo menos hasta la medianoche, viento suave, no va a superar los 14 kilómetros en la hora. Para mañana martes, en este lugar de la costa atlántica, en la madrugada, neblina. Temperatura 11 grados, viento de la costa, muy suave, del sector sudoeste 12 kilómetros. Mayormente nublado en la mañana hacia el mediodía, algo de sol vamos a tener. 10 grados la temperatura, viento del sector sudoeste 12 kilómetros. En la tarde, totalmente nublado el cielo, la temperatura va a estar entre 14 y 16. ¿Eh? Es una buena temperatura para la época del año en la cual estamos. Viento de la costa en horas de la tarde, 22 kilómetros, quizás alguna ráfaga llegue hasta los 40. Y hacia la noche, cielo nublado, totalmente claromeco, 6 grados la temperatura, viento que seguirá de la costa del sector sudeste a 12 kilómetros. Mínima para el día de mañana, 6 grados. La máxima entre 14 y 16, tendremos un cielo mayormente nublado durante prácticamente toda la jornada. 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
0: 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Viento del sector oeste-sudoeste, viento costero suave a 12 kilómetros. En estos momentos en Claromeco es la información del Winguru. Para las 9 de la noche, el viento rota se va al sector oeste-noroeste, 10 a 16 kilómetros. A la medianoche, viento del sector oeste de Reta hacia Claromeco, 14 a 22 kilómetros. Mañana, a las 7 de la mañana, oeste-sudoeste, 11 a 13 kilómetros, vientos muy suavecitos. Y a la hora 13, sud-sudoeste, 9 a 13 kilómetros.
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bien al estilo de Valeria Lynch, con canciones contestatarias, ¿no? Mejores enemigas, Ángela Leiva, Eugenia Quevedo. ¡Dale!

Estamos llegando de a poquito a las 6 de la tarde. Faltan 3 minutos, ¿eh? 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El Centro de Jubilados de Claromeco invita a la comunidad a disfrutar de una noche especial. Encuentro, con mucha gente linda por allí. Buena gastronomía, mucha música. Va a ser el viernes 22 de agosto, 21 horas. La tarjeta cuesta 30.000 pesos. El menú incluye entrada, plato principal y postre. Habrá música para compartir, una velada de baile y diversión. Bueno, hay cierto malestar y mucha bronca de los dueños del Parador La Pausa en Reta. ¿Por qué? Porque se prepararon para el fin de semana, para trabajar con todo. ¿Y qué pasó? La municipalidad organizó la fiesta de la empanada con gente de allí. Y incluso, por lo que pude escuchar en el audio, la llegada al parador estaba muy dificultada por un camino que no estaba en buenas condiciones. O sea que hay que, creo yo, ¿no?, desde el sentido común, todo el mundo tiene derecho a trabajar, pero el comerciante, el que está todo el año brindando un servicio, creo que es el que más derecho tiene, porque apuesta y mucho a empleados, a tener un local como la gente, abierto, con buena atención, y espera, claro que espera estos días, ¿no? Los feriados, espera las vacaciones, y resulta que se queda sin nada en las manos porque hay grandes fiestas o grandes movidas que le dificultan el hecho de trabajar. Esto hay que reverlo urgentemente, ¿no? Más allá de que, repito, también una movida así le da trabajo a otra gente, ¿no? Porque hay puesteros, hay gente que va, artesanos y demás, a ganarse un pesito, pero hay que pensar y muy, pero muy bien en la gente que está todo el año, ¿eh? No dejarla varada, porque a través del video, incluso la gente de La Pausa está diciendo de que está pensando seriamente, directamente, en cerrar durante todo el año. Exactamente las 6 de la tarde, Cristian, hacemos una pausa y venimos con Retro Latinos.

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Natalia Oreiro, los Retro Latinos, con esta canción que lanzó al mercado en el año 2000, Tu Veneno. Fue lanzada como sencillo el 26 de junio del año 2000, forma parte de su segundo álbum de estudio homónimo. Natalia Oreiro, Tu Veneno.

0: Solo traigo mi ritmo, Chayanne, una canción del año 1996 que forma parte de su séptimo álbum de estudio titulado Volver a Nacer. Bueno, pasaron los retrolatinos, siempre recordamos canciones, algunas que son de los 60, de los 70, de los 80, de los 90, del año 2000 y algo más. Retrolatinos, aquí en 106.9 Claromeco, 18:16 minutos. Vamos a ver cómo está la temperatura, el cielo cubierto, ¿eh? Te diría que está con más ganas de llover que otra cosa. Bastante oscuro el cielo hacia el faro de Claromeco, o sea, hacia el este, ¿no? Bueno, la temperatura está en 14 grados y 12 de sensación térmica en estos momentos en Claromeco. Bueno, la Secretaría de Salud de la Municipalidad de Tres Arroyos informa a la comunidad sobre la situación epidemiológica del hantavirus en el distrito y las acciones preventivas que se están llevando a cabo junto a organismos regionales y provinciales. Durante el 2026 se confirmaron dos casos de hantavirus en el partido de Tres Arroyos correspondiente a los meses de febrero y julio. En la región sanitaria 1 se registraron tres casos en total, uno de ellos perteneciente a otro municipio. En cuanto a los antecedentes locales, durante los últimos 10 años se estudiaron 10 casos sospechosos en el distrito. De ese total, únicamente 2 resultaron positivos. Respecto a las vías de contagio, las investigaciones epidemiológicas realizadas indican que ambos casos estuvieron vinculados con la exposición a roedores silvestres. Hasta el momento no se registraron contagios entre casos, entre contactos, ¿no?, estrechos, ni existe evidencia de transmisión de persona a persona en el distrito. Asimismo, se solicitó la tipificación de la variante correspondiente al caso más reciente y se aguardan los resultados del laboratorio. Las autoridades sanitarias aclararon que la variante circula habitualmente en la provincia de Buenos Aires, no es la denominada Andes, asociada principalmente a la región patagónica. En cuanto a acciones preventivas, el municipio trabaja de manera coordinada con la Dirección de Bromatología, Zoonosis y Zoonosis de la Región Sanitaria y autoridades provinciales. Entre las acciones previstas se encuentran inspecciones en los establecimientos y sectores rurales vinculados con los casos, captura controlada de roedores silvestres mediante la colocación de trampas en zonas determinadas, análisis virológicos para conocer la situación epidemiológica local, seguimiento sanitario de los casos y sus contactos. Las recomendaciones, y esto es muy bueno tenerlo en cuenta, para la comunidad, el hantavirus es una enfermedad presente de manera habitual en determinadas zonas rurales de la provincia, por eso especialmente al ingresar o trabajar en galpones, depósitos u otros espacios que hayan permanecido cerrados, se recomienda, por ejemplo, ventilar el lugar durante al menos 30 minutos antes de ingresar, utilizar barbijo o protección respiratoria al realizar tareas de limpieza, humedecer pisos, superficies con una solución de agua y lavandina antes de barrer, evitar levantar polvo durante la limpieza, mantener desmalezados y ordenados los alrededores de las viviendas, galpones y establecimientos rurales, almacenar alimentos y residuos en recipientes bien cerrados, evitar el contacto directo con roedores, vivos o muertos. Es lo que dice la información. Las autoridades sanitarias continúan con el seguimiento de la situación y van a continuar y van a comunicar en este caso cualquier novedad relevante por los canales oficiales. Se solicita a la comunidad informarse a través de fuentes confiables y mantener las medidas habituales de prevención sin generar situaciones de alarma. Ahora en la radio compartimos Rock Nacional.
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0: Bueno, se acerca la fecha de la clínica del long casting para aprender y entrenar y mejorar tu técnica de lanzamiento. Va a ser el sábado 8 a las 10 de la mañana. La clínica la dictan Juan Pi Peralta, Juan Pablo Peralta y Waldemar Fernández en el vivero de Cloromecó. La inscripción 2983-664413 es una inscripción gratuita. Así que bueno, esto lo organiza el Club de Pesca de aquí, de Cloromecón. También va a haber una cena a beneficio de la biblioteca este viernes 31 de julio, 21 horas, en la cocinería Yendo una Mar, shows en vivo, sorteos y sorpresas. El valor de la entrada, 38 mil pesos sin bebida. Reserva solo al WhatsApp 2983-523995. Tenés, por ejemplo, para las vacaciones de invierno, tardes de vacaciones en la biblioteca Bernardo Jussey. Los miércoles de 15 a 17 para los más pequeños de 5 a 10 años. Bueno, mañana comienza el Festival de la Máquina de la Risa en la familia del Recre, Cantina Restro, allí en la 11, entre 24 y 26. Así que es para toda la familia, con la Máquina de la Risa. Por ejemplo, podés llevar tu álbum del Mundial, intercambiar figuritas y completarlo. Después va a haber juegos de kermés, música y baile, glitter bar y trenzas, torneo de MT Gol, shows de payasos. Y podrás meterte dentro de una burbuja gigante. Mirá vos qué lindo, para los chicos. Todo incluye una gaseosa y un pancho. Y el valor de la entrada es de 10 mil pesos en calle 11, entre 24 y 26. Festival La Máquina de la Risa en la familia del Recre Cantina Restó. A partir de mañana, Así que chicos o grandes, tienen una opción en vacaciones para pasarla lindo, Les recordamos la promo que tiene Pastas Valle. 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Bueno, Cristian, pausa comercial y ya venimos con los clásicos.
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El creador de Oh Carol, este gran clásico que recorrió el mundo, y esta otra canción que se transformó también en un gran clásico, Parado del lado de adentro, Neil Sedaka, año 1973.

0: La balada de John y Yoko, los Beatles, homenajeando a John Lennon y Yoko Ono, ¿no? La mujer de John Lennon, en esta canción del año 1969. 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Fue el viaje al pasado musical con bandas solistas y canciones que trascendieron más allá de su época. Bueno, en un ratito estamos con el pronóstico del tiempo, ya actualizado, por supuesto, para todos ustedes. Vamos a ver cómo se va a presentar el tema del clima, ¿no? Mañana, en especial aquí en la costa, Este jueves 30 a las 18 horas en la Biblioteca Popular Bernardo Houssay de calle 20, esquina 9, Claromecó, va a haber una charla abierta a la comunidad, de entrada libre y gratuita, Colaboración voluntaria ahí para la biblioteca, por supuesto. Malvinas, La Pura Verdad. Estará Jorge González, presentación de libros de su autoría, el copetonense. Retrovisiones, Malvinas, años después. Rosana Greco, exposición fotográfica. Repito, jueves 30 a las 18 horas, Biblioteca Popular Bernardo Houssay de Claromecó, en la calle 20, ahí pegadita al secundario, al Zoom, de el secundario. Y va a ser siempre muy interesante este tipo de charlas, porque más allá de que ya muchas cosas uno sabe, siempre, siempre queda algo por contar. Ahora estamos con el pronóstico del tiempo.
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0: Para mañana, lo que indica el Servicio Meteorológico Nacional, para Claromecó y sus alrededores, en la madrugada, niebla. La temperatura 11 grados, viento del sector sudoeste muy suave a 12 kilómetros. Luego en la mañana y hacia el mediodía, mayormente nublado, quizás de a ratos algo de sol vamos a tener. La temperatura va a estar en esa franja horaria hasta el mediodía en 10 grados, con un viento muy suave de la costa también a 12 kilómetros. En la tarde, nublado, totalmente el cielo en Claromecó. La temperatura entre 14 y 16, viento de la costa del sector sudeste, 22 kilómetros, con algunas ráfagas un poco más fuertes. Y hacia la noche, nublado el cielo en Claromecó mañana, 6 grados la temperatura, viento del sector este, 12 kilómetros. En cuanto al cielo, prácticamente toda la jornada con el cielo nublado, algo de sol por ahí en horas de la mañana está marcando el Servicio Meteorológico Nacional que tendremos. Después, durante toda la jornada, también viento de la costa, pero muy suave, muy, pero muy suave. La mínima, 6 grados para mañana, la máxima entre 14 y 16. 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Nos acompaña todas las tardes y parte de la noche para que usted tenga siempre la información de cómo está el tiempo aquí en nuestra localidad, en la playa, en el mar, y cómo va a estar en las próximas horas.
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0: 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Viento muy suave en Claromecó del sector oeste-sudoeste, 14 kilómetros. Para las 9 de la noche, el viento rota, se va al sector oeste-noroeste, 10 a 16 kilómetros. A la medianoche, vuelve a cambiar de dirección, se va al sector oeste, viento que vendrá desde Reta hacia Claromecó, 14 a 22 kilómetros. Mañana a las 7 de la mañana, oeste-sudoeste, viento de la costa muy suave, 12 kilómetros. Y a la hora 13, sud-sudoeste, 9 a 13 kilómetros.
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Bueno, estamos casi en el final, ¿eh? 7 minutos para la hora 19 en todo el país. Tenemos el sorteo de los números de la quiniela de este lunes 27 de julio. Ya casi lo tenemos con un pie en el avión a Julito. Quiniela de la ciudad. Sorteo matutino, salió el dentista, 7137-7137. Sorteo vespertino, las plantas, 2259-2259. Quiniela de la provincia de Buenos Aires. Sorteo matutino, San Pedro, 3029-3029. Sorteo vespertino, El Borracho, 8214-8214. Bien, mirando las últimas noticias por aquí, a ver si hay alguna novedad de trascendencia para comentarles. 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Amigos, pórtense bien. No hagan macanas, recuerden que en la vida no siempre tenemos lo que queremos, pero debemos querer y mucho lo que tenemos. Gracias por acompañarnos. Hasta mañana.

0: hacer.
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0: 12, 17 minutos, 16 grados 6 décimas la actual en la ciudad de Buenos Aires. Cielo bastante nublado. Acordate que no se descarta algún que otro chaparrón en la noche de este lunes, comienzo de semana. Para mañana, martes, mínima de 12, máxima de 16, con un cielo bastante cubierto en la ciudad de Buenos Aires.
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Morat en el aire de los 40. 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Ámbar, huele bien y el precio también. 7 de la tarde, 31 minutos. Llega Taylor Swift para cantarnos Shake It Off en los 40.

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10: Autopista también, Jorge Newbery. Trenes, subtes y el Permetro funcionan a horario.
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1: Y se hizo la noche, las 8 de la noche en todo el país. Nueva hora, obvio, que estamos abriendo juntos en el aire de los 40, donde te decimos hola vos que estás del otro lado, esperando la playlist perfecta acá en el 105.5.

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1: Ahí va.
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0: Los 40, y sí, siguen los éxitos en los 40, con la mejor música y tus artistas favoritos que hacen vibrar tu día. 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

0: canción para regresar. Sebastián Yatra, Belinda, sonando en los 40. 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

0: pausa. Agus Bernasconi, Yami Zapdiez, sonando en los 40, cuando pasan ya 44 minutos de las 8 de la noche, 16 grados 4 décimas la actual en la ciudad de Buenos Aires. Y si hablamos del tránsito, te cuento que hay corte en Humboldt, altura Muñecas, por partido de la Primera Nacional en Atlanta. Trenes subtes y el premetro están funcionando a horario.
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0: Drop Dead, Olivia Rodrigo.
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Sorry for that much, nos canta Fade en el aire de los 40 mientras nosotros vamos cerrando persiana de este lunes, comienzo de semana. Ya pasó lo peor, chicos. Ya enfrentamos una nueva semana y eso es un montón. Así que nos vamos despidiendo, no sin antes decirte que obvio te quedes conectado a toda la programación que tenemos en el aire del 105.5. Estuvo Nico de Serio en los controles, soy Ro Benítez. Los espero mañana, como siempre, a partir de las 3 de la tarde para hacer una linda tarde juntos en los 40. Mirá con quienes nos vamos igual. Con Miranda, junto a Santiago Motorizado, que llegan para cerrar este lunes cantándonos Extraño en los 40. Chau, chau.

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